0: Ya estamos aquí nuevamente para ofrecer una nueva sección de libros y vinilos. Y qué mejor que hacerlo con el protagonista, Manolo Carrillo, nuestro Manu, que está al otro lado y siempre nos trae propuestas súper interesantes, como las de hoy. Manolo, buen día.
1: Sí. Buen día, Montornés. Buenos días, Nuria, Miquel. ¿Todo bien por ahí, por Montornés?
0: Todo bien, mucha calor.
1: Sí, es normal. Hemos pasado frío, acuérdate que decíamos, vamos a pasar del frío al calor.
0: Pues en un plis, ya está aquí. Pero bueno lo sobrellevamos como podemos, ¿eh?
1: Ah, muy bien, muy
0: hasta
1: bien.
0: Con ventiladores de mesa.
1: Genial, genial. Pues yo traigo un libro muy fresquito para el verano.
0: Venga, que tengo ganas que me hables de este libro, Manolo.
1: Pues mira, yo no lo cogí con una alegría tremenda, porque, a ver, los escritores que provienen de la tele, aunque ya sabemos que no tenemos que tener prejuicios y ya sabemos que son escritores porque son periodistas que escriben bien, se les presupone que escriben bien, que tienen además sentido del arte, de la acción, de las series, en fin. Pero yo siempre lo hago con aquella cosa de decir, bueno, me lo voy a leer. Bueno, pues me ha sorprendido. Vuelvo a repetir lo mismo. Fuera prejuicio, Roberto Leal, no sé si le conocéis, el periodista este que presenta, creo que algo así como Pasapalabra o algo parecido, ¿no?
0: Sí.
1: Yo no le conozco muy bien, pero dicen que es el yerno de España.
0: ¿Y eso?
1: Parece que es muy, muy agradable y muy...
0: que es el yerno que todas las suegras quisieran tener.
1: Correcto, eso nunca se sabe. Yo tengo una compañera mía que vive en el mismo edificio que él, o vivía con él, y decía que era muy majo, que era muy simpático. Pero, puertas adentro, pasa lo que puede pasar en este El Sótano, que es su primera novela, que acaba de salir, si no ha salido ya, o está a punto de salir, y que dice, ten cuidado, te están mirando. A ver, es una historia que cuando yo empiece a contarla diréis, bueno, de esas cosas ya ha habido otras, ¿no? De alguien que a través de unas cámaras vigila el hogar de alguien, pues sí, ¿no? Pero está muy bien llevada. Es la historia de un señor que te lo presenta como un fracasado de la vida, que le echan del trabajo, que él trabajaba en una empresa de seguridad, vendiendo cámaras de seguridad y servicios de seguridad, y te lo presentan como después de 10 años en el que su mujer se fue, al parecer se fue o desapareció. El hombre está hecho polvo, no levanta pie con bola, le echan del trabajo y tiene la obligación de irse a vivir con su padre, que ya es un anciano, ex guardia civil, muy mayor, y que de vez en cuando se lo encuentran por la calle, pues que no sabe dónde ir, despistado, ¿no? Entonces él se va a vivir con el padre y de pronto encuentra en su buzón unas cartas que hace referencia a una familia que no conoce, y por curiosidad este hombre empieza a investigar a esa familia y se obsesiona con la mujer de esa familia hasta el punto de que le llega a colocar cámaras en su casa. No os digo cómo, pero le llega a colocar cámaras y la vigila. Y acto seguido hay una trama con el marido, con el padre, con una vecina suya, que todo eso se junta y al final empiezas a no saber quién es el malo, si el malo es él. Él desde luego, ya os puedo decir que está desequilibrado porque, hombre, llegar a poner cámaras y empezar a investigar hasta en la más absoluta intimidad a la persona a la que estás obsesionada y estás pensando, esta mujer va a ser mía, pues cuidado, es un psicópata de libro, ¿no? Pero no sabemos hasta qué punto las cosas que os suceden en el sótano, que no solo hay cámaras de televisión, puede haber algo más escondido, pues te das cuenta de que ha sido él o quizás ha sido otra persona que sale en el libro, ¿no? Entonces, bueno, en el...
0: Que hay sorpresas,
1: no hay,
0: vamos.
1: Hay sorpresas.
0: Hay giros que no nos esperamos.
1: Que no nos esperamos. Y giros muy, muy interesantes, ¿no? Porque al final las cosas que parecen al principio, qué raro que esto ocurra así, luego van confluyendo y vas dándote cuenta de que tiene su qué, ¿no? Y acabas el libro, que te lo lees en un fin de semana y dices, jolines, ya me lo he leído.
0: ¿Pero cuántas páginas más, tiene?
1: No, bueno, no muchas. 321. Se lee muy rápido y no es de esos libros embarullados que ahora van al futuro, se van atrás, ahora van a otro familiar.
0: Sí, esto
1: y
0: que
1: se ha puesto
0: de moda, que al final dices, pero ¿dónde estoy?
1: ¿Dónde estoy? No, no, esto es una trama directa que empieza, sigue y acaba. ¿Y cómo acaba? No os digo nada. Se llama El Sótano, muy, muy, muy aconsejable para pasar un rato en verano, en primavera, y después de leerte el libro, meterte en la playa o en la piscina diciendo necesito un remojón.
0: Pues oye, eso está muy bien. Y hay que tirar para adelante, claro que sí. La literatura, la novela, nos da la posibilidad, oye, de adentrarnos en otros mundos sin salir de debajo del aire acondicionado, que hace mucho calor.
1: Justo, justo.
0: Bueno, pues vámonos a la parte más musical, esa sección de vinilos, donde hoy nos vas a sorprender, porque, como siempre, nos traes cosas diferentes, Manolo.
1: Pues sí, hace poco hablábamos de ópera y nos poníamos un poco serios, pues ahora vamos a hablar de cantautores, pero no cantautores clásicos, sino los típicos cantautores que ponían el dedo en la llaga, los típicos cantautores que tenían canciones que quizá a lo mejor musicalmente no eran muy potentes, que no es así, porque eran muy potentes, pero que sí que tenían un apartado lúdico, festivo y de ironía y de crítica, que en muchas ocasiones nos ha hecho reír. Me gustaría empezar por Georges Brassens, que fue el inspirador de esta música para todos los cantautores españoles que se han dedicado a la ironía y a la no ironía. Recordar que Brassens fue el autor de En mi pueblo sin pretensión tengo mala reputación, que ha habido tantas versiones como la de Paco Ibáñez o incluso la del propio Loquillo, ¿no? Pues a mí me gusta mucho esta canción de Brassens que se llama Brave Margot, Bravo Margot.

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1: Pues aquí tenemos la primera de la lista de hoy. Suena muy bien, ¿eh? Suena muy bien, sí.
2: Suena bien. En alguna ocasión has oído, yo no entiendo mucho de francés, la palabra cat, habla de gatos, habla de Margot. Y ahora vamos a por la letra, tremenda. Una mujer campesina en un pueblo que se llamaba Margot, la mujer, pues adopta un gato, pero el gato es tan pequeño que a la mujer no se le ocurre otra cosa que darle de mamar. Y en público, claro. Entonces, claro, imagínate todos los hombres mirándola, todos los hombres alrededor de ella, las mujeres criticándola. Es una situación evidentemente surrealista. Pero en realidad lo que hacía Georges Brassens era poner sobre la mesa muchos temas sociales, como el poder dar de mamar en público, el poder que la mujer no tenga esas miradas que siempre la culpabilizan de muchas cosas, como es esto, como es la maternidad y la gestión de ella. Entonces, Brassens no se le ocurre otra cosa que poner un gato en la situación, ¿no? La hace de risa, pero en realidad no es risa.
1: Pues ahí está la primera propuesta que nos puede hacer pensar, y sobre todo si no la habéis escuchado, pues también para conocer nuevas voces.
2: Javier Krahe, le conoceréis, fue uno de los, creo yo, discípulos más grandes de Georges Brassens, porque Javier Krahe era un poeta. ¿Yo qué quieres que te diga? Ese hombre era un poeta, porque utilizaba la palabra, utilizaba la poesía para poner encima de la mesa escenas también en muchas ocasiones rocambolescas, ¿no? Comparando el miembro viril suyo con el del jardinero, las famosas canciones de Marieta, de la plaza del pueblo, que de Villatripas de Arriba, ¿no? Que crean una estatua muy bonita de alabastro y de tal, y el pueblo de abajo, como no tiene dinero, pues lo que hace es coger a la chica más guapa del pueblo y ponerla desnuda en medio de la fuente, ¿no? Es decir, cosas muy de Brassens, ¿no? Y en esta ocasión también la canción.

No pueden cerrar la tapa de la tumba porque el señor se ha fallecido en cierto estado físico que no le permite cerrar la tapa, y los pobres familiares dicen que qué vergüenza que no vayan a ir al entierro. Enfrentaba con resquemor perspectivas eternas, en lugar de rezar miraba con fervor sus magníficas piernas.

Lo de voz, el enfermo expresó su voluntad postrera, no diremos cuál fue, solo que ya accedió. Bravo por la enfermera.

0: y fue al desabrocharse y al quinto botón de los seis.
1: Pues aquí está Javier Crae. Y seguimos avanzando después de esta historia curiosa y peculiar.
2: Otro de los grandes críticos, y era un gran músico, que tenía alguna canción súper bonita, era el famoso Pere Tàpies, que todos conocimos con canciones como La Moto y canciones como Antonia, que eran muy graciosas, ¿no? Porque decía Antonia, mientras que el marido se iba al fútbol, el tío se iba a estar con la Antonia, pero la Antonia no tenía prisa, porque parecía que quería que su marido llegara y les pillara, ¿no? Y el otro decía, Antonia, date prisa y vamos por feina, ¿no? Muy graciosas las canciones también de Pere Tàpies, pero vamos a darle un ámbito que esta es menos conocida, un ámbito político, un poquito más moderna de Pere Tàpies, que se llama Oye José María.
1: Vamos a ello.
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1: Oye, José María. Bueno, bueno, con la patata fría. José María.
2: De la patata fría. Es que dices, no tiene sentido porque podías meterte con él en muchos aspectos, ¿no? Y hacer ironía, pero no dice de la patata fría. Sí, y se queda tan a gusto. Sí. Grande Pera Tapias, que hizo un programa en Cataluña Radio de tapas variadas, que era muy divertido porque además hablaba de cocina, era un experto en temas de culinarios. Grande, desapareció ya hace unos cuantos años.
1: Seguimos con Tomasito, Manolo.
2: Sí, mira, realmente me diréis, este hombre hacía canto. No, no es cantautor, es un flamenco bluesero. Se juntaba con el grupo Los Delincuentes mucho y hace mucho flamenco. Lo que pasa es que hace mucho flamenco, yo diría que moderno. Algún experto en flamenco me van a decir, eso no es flamenco moderno. Pero para mí sí, para mí es flamenco blues y con una calidad excepcional, ¿no? Pero siempre ha hecho alguna canción, siempre sus canciones tienen un puntito de qué, ¿no? Un puntito de crítica, un puntito. Y esta canción la llevo escuchando muchos años, se llama Señores Ladrones, ¿no? Y es graciosísima porque el hombre cuenta que le han entrado en su casa y le han robado.

0: Y claro, él es un pobre hombre, un pobre trabajador, y le deja una nota a los ladrones diciendo: señores ladrones, no me roben más, porque yo soy un pobre hombre que bastante tengo para llegar a fin de mes, y si lo poco que tengo me lo quitan, vamos apañados. Pero en el fondo, lo que está subyaciendo de esta canción es una crítica a banqueros y a gente muy adinerada que se aprovecha de la gente pobre para conseguir su dinero, ¿no? Y lo hace muy sutilmente, así que es una canción que me encanta.
1: Mulata,

0: Pues muy buena esta canción, Manolo, también, ¿eh?
1: Sí, y ahora el estribillo este, que son tiburones, pues ya hace referencia a lo que hace referencia. Me gusta mucho. A mí me encanta este hombre, ¿eh? Tomasito me parece un genio. Cuando era bien pequeñito bailaba como un descosido en los festivales y la gente se reía un poco de él porque tenían tanto nervio, pero luego el tío es un crack.
0: Ha sacado el arte por los cuatro costados.
1: Ya te digo. Y este hombre lo hemos tenido en nuestro programa de libros y vinilos, a Sergio Makarov, pero también hace canciones muy críticas y una de ellas es Tranqui Tronco, porque le roban la bicicleta y el hombre dice, ¿y qué hago ahora sin bicicleta?
2: Que ahora vengo, ¿vale? Tranqui Tronqui, aquí estoy yo.

0: Sergio Makarov, Tranqui Tronco.
1: Sí, y luego es bonita la canción. Luego va a casa de dos amigos al cumpleaños de Lucía y le dicen: no te preocupes, yo te dejo mi bici. Y el otro amigo dice: yo te dejo la mía también, que no la utilizo. Y así se soluciona la vida entre amigos. Qué bueno.
0: Está muy bueno.
1: El argentino Sergio Makarov, ya afincado en España hace muchos años, ¿no?
0: Sí.
1: Sí. Pues desde que era bien jovencito, creo.
0: Vamos, Manolo, sí, el Kanka, sí. Que yo al Kanka no lo conozco, estoy esperando que me des detalles, quién es el Kanka.
1: Bueno, ¿cómo no conoces al Kanka? Mira, el Kanka es un malagueño que empieza a tener fama entre la gente, entre los jóvenes, los adolescentes, tremendo. Yo no sé si es porque un día una de las chicas de Operación Triunfo con el piano cantó una canción suya, o no lo sé. El caso es que tiene unas letras hipercríticas, mucha musicalidad y compone él sus canciones. Esa es la canción que tocaba, es que no me acuerdo cómo se llama, disculparme que yo los de Operación Triunfo me los pierdo un poco. Una niñita, Aitana puede ser, sí,
0: puede
1: Aitana.
0: Ser.
1: Pues, o no, no, la otra que. No, es que no me acuerdo cómo se llama. El caso es que cuando oigáis la canción diréis, anda, se ha hecho muy viral esta chica en Operación Triunfo con el piano cantando la canción y diciendo, pero es el Kanka, ¿no conocéis al Kanka? Y se ve que los otros decían, pues no lo conocemos, pasan como a ti, no lo conocéis. Escuchar esa canción del Kanka que ya verás. Lo malo.

0: Bueno, pues creo que hablabas de Amaya.
1: Amaya. Amaya. Eso, eso es. Disculpad mi ignorancia. Para estas cosas soy un poco.
0: Bueno, es que nos pilla.
1: Amaya, por cierto.
0: Sí, que cantan bien estas chiquitas. Sí, sí. Pero sí, nos pillan un poco más alejadas. Tendremos que ponernos a ello también, Manolo. Correcto, haremos correcto, un sí, especial sí. Voces actuales.
1: Bueno, yo no te digo nada cómo está Madrid con el Bad Bunny este.
0: Sí,
1: la visita
0: sí,
1: del
0: sí.
1: Papa, la sí. Feria del Libro. No te digo nada cómo está Madrid, prefiero no decirlo.
0: Madrid está que arde, ¿eh?
1: Ya te digo, ya te digo.
0: Mira, aquí también estamos que ardemos con manifestaciones de los profesores de la escuela y de los institutos que salen a la calle toda la semana, que han tomado la autopista, han tomado la C32, la C17, la capital de la comarca, Granollers. No paran, están imparables reivindicando sus derechos, que eso también está muy bien y parece que estaba un poco estancado.
1: Pues nada, hay que reivindicar, porque si no reivindicas, no consigues. Las cosas que tenemos ahora se han conseguido por reivindicaciones.
0: Está clarísimo.
1: No lo dudes. Uh-huh. Y dentro de toda esta vorágine de que si el Papa, Bad Bunny, no sé qué, no sé cuánto, también en Madrid están un poquito muchos de ellos, todos no, ¿eh? Uh-huh. Hay una parte que son del Atleti y del Rayo Vallecano, por ejemplo, sí. Y del Getafe y del Leganés, que no, pero claro, el lado norte de la ciudad con el equipo blanco, pues están un poquito más fastidiados con eso de que no hay jugadores del Mundial en el Mundial del Madrid y tal y cual. No me quiero meter en líos de fútbol, pero sí que quiero acabar con la trinca, porque yo creo que quizá los más irónicos de todos se han metido con todo el mundo, de manera además muy, muy bien, no mal hecho, ¿sabes? Yo creo que vale la pena hacerle un espacito a la trinca y a esta butifarra de Payés que habla un poquito de fútbol. Nada
0: y
1: más.
0: Este sentido del humor que tiene la trinca, ¿no? Que tenía sobre todo en su época álgida. Pues Manolo, nos quedamos con butifarra de Payés y como siempre un placer tenerte por aquí.
1: Igualmente, que paséis una buena semana y no paséis mucho calor.
0: Ay, eso ya va a ser más difícil. Gracias, Manolo. Hasta la semana que viene. Besitos.

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1: Aquí estamos de nuevo una semanita más junto a Alicia García y sus cosas. Alicia, muy buen día, buenos días.
2: Buenos días, ¿qué tal? Buen día.
3: Oh, buen día, Alicia, buen día a tothom.
2: Buen día. ¿Qué tal, Nuri?
1: Encantada de saludarte y de poder compartir aquí contigo un ratito dedicado pues al recuerdo, ¿no? A los recuerdos, a todas aquellas cosas que abrimos el baúl y empiezan a aparecer.
2: Sí, ¿no? Y alguna una sorpresita o cosas curiosas que te traigo hoy, ¿no? Entonces vamos allá, vamos, venga, va.
1: Venga, amb una cançó, venga, va.
2: Pues esta canción es de Antonio Vega, una canción del sitio de mi recreo.
1: Pues aquí está el sitio de mi recreo, la canción que ha elegido Alicia de Antonio Vega. Vamos a disfrutarla.

0: Qué bonita canción, qué bonita historia que nos ha traído hoy. Muy triste, Alicia.
1: Bueno, es una canción melódica, una canción, sí, de Antonio Vega. Ya sabemos que Antonio Vega muy alegre no era, pero bueno.
0: Bueno, en ese estilo,
1: en ese estilo de él, sí.
0: Sí, reflexivo, un poco romántico, amor, desamor, situaciones de la vida,
1: sí,
0: ¿no?
1: Sí, él tenía estas canciones así que son...
0: Muy bonitas, muy bonitas. El sitio de mi recreo. Vamos a avanzar porque la música solo nos refuerza aquello que nos cuenta Alicia, nos sirve de cojín para seguir avanzando y para seguir explicando que hoy nos trae un programa que también recordamos y que lleva por título...
1: La cuerda floja. Es un programa que se hizo durante el verano de 1985, ya ha llovido unos poquitos años, y estaba conducido por el Gran Guayomi y José Miguel Monzón, que se llama el Gran Guayomi, que también es un longevo de la televisión, un gran humorista, gran presentador, y es uno de los primeros grandes trabajos televisivos, y el espacio combinaba actuaciones de magia, malabaristas, acrobatas, con números musicales y humor. Está muy bien este programa.

0: Muchas gracias. Muy buenas tardes, noches a todos los que están aquí con nosotros, así como los que sintonizan desde sus casas esta segunda cadena. Vamos a empezar ya un nuevo programa que se llama En la cuerda floja, con la única intención de que ustedes olviden sus preocupaciones, se relajen y olviden, ya digo, estas preocupaciones como la subida y bajada del dólar, la entrada en el mercado común, etcétera, etcétera. Y precisamente, insisto, para que ustedes olviden esas preocupaciones, yo las recuerdo sin darme cuenta. Vamos a, antes de nada, a presentar a las Guayominas, que serán unas jóvenes que nos van a acompañar durante todos estos programas, que tienen un perfil humano indescriptible, que yo las quiero casi como si fueran mis hijas o mis sobrinas, porque de alguna manera se han criado a mis pechos. Un fuerte aplauso para ellas, están aquí con nosotros.
1: Es que es único hasta presentando las Guayominas, auténtico.
2: Pues yo soy María.
1: Muy jovencito, muy jovencito, ¿eh?
3: Sí, ya, sí, era jovencito aquí, claro, es del año 85, en plena movida madrileña, ¿no? Sí, sí.
1: Desde entonces no ha parado de hacer programas.
3: Bueno, luego se fue, estuvo unos años haciendo televisión, bueno, series, películas, y luego ya empezó con El caiga quien caiga, que se lo, que luego se lo cargaron, y desde el año, lleva 20 años, desde el 2006 lleva 20 años en el intermedio, en La Sexta, ¿no? Que también es un programa muy longevo y es uno de los programas que yo creo que bueno, que informáticamente y contrastando la verdad, los bulos, es un buen programa El Intermedio. Yo lo sigo, soy fiel y a mí me gusta mucho.
1: Sí, la verdad es que está muy bien y sobre todo el sarcasmo, ¿no? El sentido del humor con el que el gran Guayomi hace programas. Y decir que le hicieron hace poquito una entrevista, yo me quedé impactada. Le cogieron tres tíos en la calle hace 2 meses y le dieron una paliza por pensar como piensa,
3: sí, claro,
1: y por opinar como opina. Cuidado, que hablamos de libertad de expresión, pero fijaros las consecuencias. Estamos hablando de un señor que tiene una edad ahora mismo.
3: Bueno, Guayomi tiene 70 años ya, y él lo ha dicho, él nunca se ha negado, él nunca se ha escondido, ¿no? Él siempre ha sido pues demócrata, de izquierdas, y ha dicho lo que piensa, dice lo que
1: 71 años, sí.
3: Sí, lo que dice, lo que piensa, y por decir hoy en día lo que piensas, pues no te pegan o te echan. Mira Ángels Barceló, ¿no? También lo que ha pasado, ¿no? O sea, que estamos viviendo en una época un poco, dice, ¿qué me estás contando?
1: Convulsa,
3: ¿no? ¿Qué estamos viendo? Da miedo decir que eres de uno o de otro, ¿no? Si dices que eres de uno, pues ostras, ¿no? Como que, ¿por qué no lo puedes decir? Estamos en democracia y somos libres, ¿no? Cada uno es tiene unos ideales y no se tiene que esconder por eso. Y Guayomi, pues, sufre las consecuencias muchas veces, ¿sí?
1: Vamos a escuchar un poquito más de este programa en La Cuerda Floja.
0: ¿Sabría decirme qué es lo que va a haber en este programa? No lo sabe. Muy bien. La señora de al lado, nadie lo sabe. Nadie sabe nada. Todo el mundo viene sin preparar y así van las cosas. Bien. Yo tampoco lo sé realmente qué es lo que va a haber.
4: Pues yo sí lo sé. ¿No sabes tú?
0: Bueno, yo...
4: Pues ya empezamos. Pues ahora te digo. Tenemos muchos espectáculos, es lo que tenemos. Tenemos atracciones muy variadas que vienen de una categoría internacional. Tenemos a humor, tenemos a magia... Y sobre todo, a mucho espectáculo.
0: Muy bien, no me digas que tenemos todo esto. Este
4: sí,
0: programa,
4: te digo.
0: Bueno, pues venga, di qué
4: sí,
0: tenemos
4: te
0: hoy,
4: digo.
0: Por ejemplo.
4: Pues
0: rápido.
4: Te digo lo que tenemos para empezar.
0: Para empezar.
4: Para empezar, tenemos a dos portugueses muy famosos que vienen aquí directamente de Suiza después de haber estado actuando en el Casino de Montreux.
0: Sí, efecto. Ellos son Serip y Romy. Un fuerte aplauso para ellos.
1: Bueno, pues así introducían a sus invitados con las Guayominas y podéis encontrar estos programas en Radio Televisión Española, este concretamente en La 2, el gran Guayomín.
3: Este cuando... era en Televisión Española, no era de La 2.
1: No, era de La 2.
3: No, era así, de...
1: Bueno, pues ahí está. Buscadlo en La Cuerda Floja y lo encontraréis. Vámonos con otra propuesta, Alicia. Esta me gusta mucho.
3: Mira, Catalanoski. Catalanoski es un programa de TV3, ahora no sé si me parece que es del 33 o estoy un poquito así, bueno, pero es de TV3, si lo buscáis os saldrá enseguida, y es un chico que es nórdico, y entonces este señor habla muy bien el catalán, le gustó mucho Cataluña, vino a Cataluña, habla un catalán perfecto, un acento que dices, que no hay dogonés, ¿no? Sembla de aquí, ¿no? Porque es que lo tiene un catalán cerrado, pero muy bonito, un acento muy bonito, como de Girona o así. Y él lo que hace es ir por el mundo a buscar a gente extranjera que ha estado en Cataluña y que habla el catalán, ¿no? O que ha vivido una temporada aquí en Cataluña. Entonces, este chico, que parece es nórdico, es parece vikingo, así, es muy alto, este chico en este Catalanoski se ha ido a Polonia. Y en Polonia pues ha estado entrevistando a gente catalana, chicas que vivían aquí. Vamos a escuchar un poquito.
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les 12. 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

0: Bueno, pues estamos en abril y con abril nos llega de nuevo nuestra invitada Alejandra de Martino, astróloga. Con ella hemos tratado varios temas relacionados siempre con la astrología. Hoy nos vamos a sentar para poner sobre la mesa a Plutón, porque parece ser, y ya nos lo dijo en anteriores conversaciones Alejandra, Plutón está transitando por Acuario. ¿Qué significa eso? ¿Cómo nos afecta a unos y a otros? Y lo más importante, que nos sitúe ella, la experta, históricamente, ¿qué pasa con Plutón cuando transita por este signo? Buenos días, Alejandra.
1: Muy buenos días. Muy bien, contenta de estar otra vez aquí con vosotros.
0: Pues un placer, como siempre, que nos pongas al día, haciendo referencia a lo que es la astrología y sobre todo, bueno, aprendiendo, porque al final estas conversaciones nos sirven también a todos para aprender.
1: La intención es esa, ¿no? Que aprendamos sobre todo un poquito más de nosotras mismas, de nosotros mismos, sí.
0: Pues vamos a ese punto, a esa introducción, porque hay varios planetas que son importantes en esta temática, ¿no? Cuando transitan.
1: Tal cual. Lo primero que quiero hacer es una diferenciación. Tenemos planetas personales que son muy rápidos y tenemos planetas transpersonales, los que están más alejados del Sol, que tienen una eclíptica muy lenta. Y vamos a centrarnos hoy en Plutón. Plutón es el último planeta del sistema solar y en este momento está llamando mucho la atención porque entró definitivamente en el signo de Acuario. Esto de decir definitivamente es porque desde el año 2023 estaba entrando y saliendo desde Capricornio a Acuario y a partir de noviembre del 2024 ya entró definitivamente y es lo que seguramente habéis escuchado que marca la era de Acuario. Estamos entrando a la era de Acuario. Pensad que las eras son tiempos muy largos.
0: Por lo tanto, ¿De cuánto tiempo estamos hablando, Alejandra?
1: Una era es aproximadamente tiene una duración de 2.000 años. Por lo tanto, claro, la entrada, que una entrada de un planeta dure 3 años, es como nada. Es como traspasar la puerta para nosotros cuando entramos en una habitación, ¿verdad?
0: Sí.
1: Pero sí, energéticamente prestamos. En este momento lo estamos observando mucho para aprender cuál es el clima que podemos estar viviendo actualmente. Y creo que si estamos un poco mirando lo que sucede en nuestra sociedad, vamos a poder comprender exactamente qué cambios nos trae esta entrada de Plutón en Acuario. Hace más de 200 años, en 1778, Plutón también entra en Acuario. Si recordáis, en esta época se da, unos años después, la Revolución Francesa. Se comienzan a dar las guerras de independencia en América. También sucede la Revolución Industrial. Claro, son hitos que marcaron unos cambios muy contundentes en la vida de la sociedad.
0: Es verdad.
1: Por lo tanto, si traemos esta situación energética a nuestro presente,
0: al 2026,
1: exacto,
0: nos estamos encontrando también
1: cambios radicales en nuestra manera de funcionar como sociedad, ¿verdad?
0: Sí.
1: Exacto. En aquel momento, hace 200 y pico de años, cayeron las monarquías. Y ahora nos estamos dando cuenta que hay una crisis muy importante en las instituciones jerárquicas. Es decir, los gobiernos, las religiones monoteístas se están poniendo en una situación de análisis y cada uno de nosotros como personas, como individuos que participamos de estas sociedades, también estamos teniendo una mirada como diciendo, a ver, señores.
0: ¿A dónde vamos?
1: Exacto. Los gobiernos de verdad son tan... son una guía para nosotros. ¿Debemos confiar todo en los gobiernos, en esta estructura jerárquica de la que estamos acostumbrados a participar? Uh-huh. ¿O empezamos a funcionar de otra manera en redes con una comunidad un poco más cercana que tenga que ver con nuestra ideología, que tenga que ver con nuestra manera de ver el mundo? Si bien hoy por hoy no se verá una revolución así libertaria, como uh-huh. se vio en América Latina hace 200 y tantos años, o esta caída de las monarquías, sí es cierto que entiendo que todos nos estamos dando cuenta que hay una gran incomodidad en cómo funciona la sociedad moderna, ¿verdad?
0: Sí.
1: Este para mí es un paralelo fundamental. Y aquello que en la primera, el primer paso que tenemos histórico, conocido, estudiado de Plutón, que provocó la revolución industrial, podríamos decir que el paralelo hoy es esta gran revolución de las redes de comunicación. Uh-huh. Llegado a nuestra vida una invasión de todo lo que es inteligencia artificial. Uh-huh. Y digo invasión porque fue, creo, mayoritariamente la primer impresión que tuvimos cuando comenzamos a darnos cuenta de que todo lo que nosotros conversamos por el móvil está como muy controlado uh-huh. por esas aplicaciones que tenemos y que de pronto nos mandan publicidad, que coincidentemente tiene que ver con alguna conversación que tuvimos,
0: sí.
1: ¿no? Hay como una un feedback con lo que es inteligencia artificial que tenemos que aprender a gestionar. Uh-huh. Porque es cierto que puede haber una incomodidad en esta invasión que sentimos de las redes sociales, pero también es cierto que aquí no hay paso atrás, que vamos a tener que aprender a convivir. ¿Y cómo es aprender a convivir con una inteligencia artificial? Es no dejarle el poder de que si yo hago una pregunta, me tomo a pie juntillas la respuesta que me da, sino comenzar a tener una mirada crítica sobre toda esta información.

0: El hecho de que Plutón, antes de entrar en Acuario, haya salido de Capricornio, era el momento en que nos mostraba, allá desde el 2020, 2022, nos mostraba a toda la corrupción que hay en tantísimos gobiernos del mundo, y empezaba a sacar a la vista de todas estas noticias, ¿no?, que nos empezaban a hacer dudar de la moralidad, de la ética de quienes nos gobiernan, ¿no?, así en todo el planeta Tierra. ¿Por qué? Ahora en Acuario, si Capricornio habla...
1: Entonces, de alguna manera, perdona que te interrumpa, sí, de alguna manera, claro. Alejandra, nos estás diciendo que este análisis que haces de la realidad, de la actualidad de la sociedad, tiene que ver con los astros y tiene que ver con este Plutón transitando por Acuario.
0: Absolutamente, absolutamente. ¿Sabes? Yo siempre hago una analogía a mis alumnas. Cuando nosotras vamos a terapia, ¿qué es lo que hace el terapeuta? Nos aleja. Imaginemos que nuestro problema está escrito en un papel. Al vivirlo, tenemos este papel pegado a los ojos. Y lo que hace el terapeuta es alejarte ese papel de los ojos para que veas el problema con mayor claridad. Y entonces ahí comenzar a actuar sobre lo que te sucede. La astrología hace algo similar. Tú tienes algo que te incomoda en tu día a día, no sabes bien por qué, pero cuando vas a ver a los tránsitos de los planetas en las cartas natales o en cualquier carta que podamos levantar a nivel astrológico, es allí donde tenemos los datos en un papel de una manera más objetiva para comenzar a darnos cuenta de por qué está sucediendo eso, qué tipo de energía se está moviendo a nivel planetario, que es un reflejo de todas las circunstancias que yo estoy viviendo en mi día a día y obviamente todos también como sociedad. ¿Se comprende la imagen?
1: Sí.
0: Vale. Esto es lo que nos permite mirar los tránsitos para darnos cuenta cuál es el momento vital que tenemos que enfrentar. Y esto nos tiene que dar la posibilidad de hacerlo, como decía antes, con una inteligencia personal, una inteligencia emocional, que nos permita gestionar aquello que nos sucede de una manera que no nos haga caer en la frustración, en el sufrimiento, en todas esas emociones que cuando vienen cosas nuevas, inesperadas, nos hacen sentir inseguras, evidentemente. Pero si sé por qué está pasando, voy a tener mayores herramientas para poder gestionar todo de una mejor manera para mi bienestar emocional. Entonces, observar cómo nosotros podemos manejarnos con todo lo nuevo que nos está cayendo hoy por hoy en nuestro día a día es la posibilidad de tener las herramientas para aceptar que lo nuevo no va a volver hacia atrás y comprometerme un poco más. Estamos viendo también momentos de guerra.
1: De muchas.
0: Aquí, de muchas guerras. Diría, en todo caso, que esto también es gracias a que hay una velocidad de información hoy que en otros momentos históricos no teníamos. Hoy podemos ver en vivo y en directo, lamentablemente, todos los acontecimientos que pasan. Pero una manera inteligente de ver esto es hacer una criba entre cuáles son las noticias objetivas y cuáles son las manipulaciones que pueden venir a través de las noticias. Cuando digo manipulaciones, a las grandes élites les conviene tener una población poco inteligente y acorralada

0: en el miedo, en vez de crítica y con la posibilidad de comprender bien cuál es el mensaje que estamos escuchando.
1: Ahí quedan las palabras de Alejandra para tener en cuenta.
0: La astrología lo que me ha enseñado es a tener la posibilidad de que la información la pueda usar a mi favor. Uh-huh. Hay signos, si queremos ir a un poquito lo más personal, hay signos que van a estar bastante más afectados que otros con este paso de Plutón en Acuario. Y son los signos fijos. ¿Cuáles son? Acuario, Leo, Acuario evidentemente, porque Plutón está pasando por allí, uh-huh. Leo, que es el signo que se ubica enfrente de Acuario, Tauro y Escorpio. Lo que energéticamente la vida le pide a las personas que tienen planetas en estos signos, y mira que no solamente hablo del Sol, lo que la vida pide es que hagamos una mirada introspectiva. Plutón, siempre que pasa por alguna parte sensible de nuestra carta natal, va a exigirnos un cambio radical. Esa capacidad de resiliencia la vamos a tener que despertar y aceptar aquellas cosas que la vida nos haga perder, o bien, con esa mirada introspectiva que debemos hacer, darnos cuenta que hay muchos sitios de los cuales debemos salir. Algunas relaciones que deben terminar. Son decisiones que podemos tomar a nivel personal, si es que tenemos el conocimiento emocional necesario, y si no, la vida lo traerá desde fuera. Y eso será menos agradable.
1: Yo pensaba que Plutón, transitando por Acuario, le iban a ir las cosas a Acuario estupendamente. Y Acuario, Leo, Tauro y Escorpio tienen que tomar decisiones y tienen que mirar en su interior.
0: Exacto. Cuando tú dices que pensabas que le iban a ir las cosas
1: estupendamente,
0: coincido contigo. Siempre que te des cuenta que aquello que se está marchando de su vida, de tu vida, solo te traerá una nueva posibilidad de reinventarte para escoger un camino mucho más fácil, mucho más en coherencia con quien eres. Si así lo vemos, sí, que se ha de pasar unos momentos de pérdida y de duelo también. No se pueden tener pérdidas en la vida de cada una de nosotras mirando hacia otro lado. Y todas las pérdidas deben pasar su momento de duelo, de introspección, para poder renacer de una manera más asertiva y más en coherencia con lo que has venido a hacer.
1: Alejandra, ¿esto les va a pasar a todos los acuarios, hombres, mujeres?
0: Claro, claro. Y no solamente, como te decía antes, todos tenemos muy claro dónde tenemos el sol. Pero tú piensas que hay personas que no tienen el sol en el signo de Acuario, pero no saben que tienen la luna. Y la luna es tan importante como el sol en la carta. O no saben que son ascendente Acuario. Y cuando le vengan estas crisis así como, ¿esto por qué me está pasando? Estaría muy bien saber dónde está ese tránsito de Plutón en la carta natal para entonces asociarlo con cuál es el proceso evolutivo que la vida está pidiendo. No solamente los que tienen Sol en Acuario. Hay otros planetas que cuando Plutón pase por allí implicará un compromiso muy importante hacia la introspección y hacia la, bueno, la aceptación de un cambio muy importante en tu vida.
1: Supongo que para eso es necesario hacer esa carta astral, ¿no?
0: Exacto, para eso es necesario conocer la carta natal. Hoy en día hay un montón de aplicaciones que poniendo datos como fecha, hora de nacimiento y lugar de nacimiento, te pueden dar el dibujo de tu carta astral y entonces allí comenzar a investigar. Y si no, obviamente recurrir a los servicios de alguna astróloga o astrólogo profesional. Si venís a mi consulta, encantada.
1: ¿Dónde te vamos a encontrar, Alejandra? ¿A través de redes?
0: Sí, a través de redes. Estoy más activa en Instagram, pero en Instagram de todas maneras tenéis mi número de WhatsApp, así que también es otra manera de acceder. Mi red, mi perfil es Alejandra D de Dinamarca, M de Madrid, _astro. Y allí me podéis encontrar. Y obviamente estoy abierta a contestar vuestras consultas.
1: Perfecto, porque a veces surgen dudas. Pues ahí tenemos a Alejandra, que ya la estoy buscando, a ver si la encuentro, que nos pueda ayudar. Seguimos con el tema. ¿Nos quieres hacer alguna anotación más?
0: Espero que usted haya comprendido perfectamente lo que dije, en el sentido de que vendrán cambios en nuestra sociedad y la mejor manera es aceptarlos. Estos cambios tienen que ver con que la sociedad se va a volver más horizontal. ¿Cuál sería el tema, desde mi punto de vista, óptimo? Es que todos los poderes que de pronto vemos en los gobiernos centrales bajen y sean más operativos a nivel comunal, a nivel de barrios. Tenemos que provocar nosotras y nosotros esos cambios que necesitamos en la sociedad, y esto lo podemos hacer desde una gestión mucho más próxima de nuestro entorno y no dejar siempre las decisiones a los políticos de alto rango, porque es evidente que se han alejado de la voluntad o del poder. Yo creo que hoy por hoy lo que tenemos más operativo son los ayuntamientos. Los ayuntamientos con sus regidores, con la gente que está más cercana a los problemas comunitarios, son las personas que pueden llegar a dar una solución más rápida y más coherente en nuestras comunidades, ¿no?
1: Bueno, pues yo creo que el análisis está ahí. Sí que me genera una duda cuando dices que vamos a vivir en una sociedad más horizontal. ¿Exactamente a qué te refieres?
0: A esto, a tomar nosotros el compromiso, a no delegar al papá gobierno lo que queremos hacer. El cambio que vemos hoy por hoy es que tenemos información de todos los lugares del mundo. ¿Por qué no replicar aquellas cosas buenas que vemos en otros lados y obviamente desechar las que no nos aportan, ¿no? Pero fíjate que decía que Acuario está enfrente de Leo. Leo es el yo soy. Y todos los signos que están uno enfrente de otro implican un equilibrio. Este equilibrio Acuario-Leo es yo soy en la sociedad donde actúo, porque Acuario es el signo que nos habla de todas las relaciones sociales donde nosotros participamos. Por eso el cambio que estamos viendo de este Plutón transitando por allí tiene mucho que ver con la sociedad. Por eso, el tomar la inteligencia artificial de una manera más responsable es tan importante. El cambio está. La inteligencia artificial ya la han bajado, ya la han puesto a nuestra disposición. Pero tomemos nosotros el control de esto. No dejemos que el control venga de las empresas, de las grandes empresas informáticas que intentan, bueno, haciéndonos consumir de alguna manera, ¿no? Derivar los comportamientos sociales según sus intereses. A esto me refiero. Para mí la horizontalidad la podemos hacer desde ser conscientes de activar las herramientas nuevas, pero con coherencia y responsabilidad para que no sean dañinas a nuestro día a día.
1: Pues ahí está, Alejandra de Martino nos ha dado una clase, yo creo que muy interesante, y ahora debemos reflexionar y pensar que vamos a estar durante, nos ha dicho, 2.000 años.
0: 2.000 años en la entrada de era de Acuario.
1: Entrada de era de Acuario.
0: Plutón está 20 años en el signo de Acuario. De aquí a 20 años entrará Plutón en Piscis y volveremos a hablar.
1: Ya no sé dónde estaremos de aquí a 20 años, pero bueno, aquí estamos, hoy, y hoy es el presente. Empecemos por tomar decisiones con responsabilidad y con coherencia, como ha dicho Alejandra, y asumiendo las responsabilidades que nos pertocan y no dejando que nadie tome decisiones por nosotros.
0: Exactamente.
1: Alejandra, como siempre, un abrazote grande. Y
0: igualmente a todos vosotros.
1: Un placer, seguimos hablando.
0: Igualmente.
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0: Ya estamos de nuevo aquí, justo donde lo dejamos la semana pasada, pero hoy para hablar de otras novedades y de otras propuestas que llegan tanto a la gran pantalla como a la de casa. Buenos días, como siempre, José Luis Cano.
1: Buenos días, Nuria. Buenos días, Miquel.
2: Muy buenos días, José. ¿Qué tal?
1: Pues aquí estamos, empezando el mes de junio, como dice Nuria, con novedades en carteleras y en plataformas. Novedades muy refrescantes, ¿eh? Se nota que llega el buen tiempo y llegan películas de verano, ¿eh?
0: Pues cuéntanos, porque yo tengo interés en que nos avances un poco la cartelera para este fin de semana.
1: Pues sí, a ver si encontramos algo que sea de nuestro gusto. Empezamos hablando de una película de acción con He-Man y los Masters del Universo. Abrimos la lista de estrenos de este mes de junio en cines. Tras la serie de animación y la película de los años 80, casi 40 años después nos llega una nueva versión de los personajes de Roger Sweet, dirigida por Travis Knight, de la excelente Kubo y las dos cuerdas mágicas. Veremos cómo un niño de 10 años que se estrella en la Tierra en una nave espacial es separado de su espada mágica. Cuando la encuentra dos décadas después, es transportado al espacio para defender su planeta natal de las malvadas fuerzas de Skeletor.
3: Adam, cuando levantas tu espada mágica, ¿qué palabras dices?
4: Por el poder de Grayskull.
3: ¿Qué más?
5: ¡Yo tengo el poder!
3: Ya estás listo.
6: Parece que el príncipe prodigio ha regresado. Soy un demonio, pero aspiro a ser un dios.
4: ¿Y qué voy a hacer ahora?
3: Eres el que devolverá la paz a Eternia.
4: Skeletor se llevó a mi familia.
0: Skeletor se llevó a mi familia. ¿Otra vez?
1: ¿Otra vez? Contadme, ¿erais seguidores de...?
2: ¿Cuántos recuerdos?
0: Sí, claro.
2: Con mi infancia esto.
0: Claro, ¿sí? Es que los Masters del Universo. Más de chico, porque es verdad, pero sí, yo creo que todos, en todas las casas, ¿eh?
1: Dicen que lo hicieron como para los niños que no querían jugar con Barbies, ¿no? No sé si es verdad, pero era como la Barbie de los chicos, ¿no? Estos Masters del Universo.
2: Los Podría Masters. Ser el juguete, sí, de los chicos en los años 80.
0: Sí, puede ser,
1: porque
0: sí.
1: ¿Tú, Miquel, qué viste? ¿La serie de dibujos o la película?
2: Yo veía la serie de dibujos. No, la película ya no la llegué a ver, pero yo era seguidor de la serie de dibujos, sí.
1: Entonces, ¿qué, te animas a ver esta nueva película o qué?
2: Pues
1: ¿o no
2: mira,
1: te acaba
2: mientras
1: de...
2: escuchaba, yo creo que me voy a quedar con la nostalgia de aquellos años, de los años 80.
1: No te atreves.
2: Prefiero la animación más que los personajes reales o que todo este montaje que pueda haber ahora. ¿Qué quieres que te diga? Me voy a quedar con la imagen... mitificada aquella de la serie.
1: Sí, ¿no? El recuerdo. ¿Y tú, Nuria? ¿No te animas tampoco? ¿No
0: yo creo atreves? Que tampoco, ¿eh? Yo no. Al final creces y tienes otros gustos, ¿no? Y es verdad que ahora con tanta variedad volver a los Masters del Universo es como que ya me cuesta otras sagas, pues esta...
1: Sí, puede dar un poco de pereza, ¿no?
0: Da un poco de pereza.
1: Si tienes ya el recuerdo de la original, sí. ¿No? Yo debo decir que pensaba que tendría peor pinta, viendo el tráiler, se ve bastante bien hecha. Hay comentarios diferentes de la crítica, se destaca que hay suficiente corazón y energía contagiosa, que es una aventura maravillosamente entretenida, que podría ganar una nueva generación de fans, ¿no? Quizá aquellos que no hemos visto la serie de los 80, pues quizá nos volvemos fans, ¿no? Con esta película. Pero bueno, también hay quien dice que está hecha principalmente para la gente... bueno, hay quien dice que es para los fans más acérrimos, que no sé si es verdad, ¿no? Que la gente que está encantada ya con el material original disfrutará con esta nueva película. Supongo que depende, ¿no? Del caso. Y también hay quien dice que resulta todo terriblemente forzado y confusa y bochornosa, ¿no? Así que, bueno, hay un poco de todo.
0: Bueno.
1: Pero no pinta mal el tráiler. Habrá que verla si nos atrevemos y decidir, a ver.
2: Mira, yo me atreveré a mirar el tráiler, va. Voy a dar una oportunidad.
0: Pasito, pasito.
2: En radio lo hemos escuchado, pero yo no he visto el tráiler. El tráiler nos trae José Luis todas las semanas los tráilers, pero yo no lo he visto este tráiler.
1: Claro, verlo es diferente, ¿no?
2: Le voy a dar una oportunidad.
1: A nivel de imagen es bastante colorida y ya, se nota presupuesto, ¿no? Es una gran superproducción. Veremos a ver qué tal funciona en cartelera. Y ya nos contarás, Miquel, si te animas a
2: verla. Ya te contaré
1: la
2: semana que viene. Venga, sobre todo el tráiler, que me comprometo a verlo.
1: Pues estaremos atentos.
0: Venga, una oportunidad.
1: Y otro estreno muy esperado por los y las fans es la sexta película de Scary Movie de Michael Tights, que llega nada más y nada menos que 13 años después de la última. Se han tomado un tiempo, ¿eh? Para
0: Hombre,
1: volver
0: bastante, sí.
1: Con Scary Movie. Los protagonistas vuelven a estar en el punto de mira del asesino y ninguna película de terror estará a salvo.

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1: ¡Hostia!
0: Back again.
1: ¡Oh! ¡Pobre niña! ¡La ha apuñalado!
2: ¡Habla bien! Mi pronombre es ella, ¿vale? Así que di, pobre tille.
3: ¡Hemos vuelto!
4: Un asesino en serie anda suelto.
5: Hola, Martes.
6: Llevo años preparándome para este momento. Hola, madre. Oh. Estás hecha un asquito.
7: ¡Cindy! ¿Un abrazo? Me apetece mogollón, pero me echo de derechas y tengo que ser racista. Ah, tía, si para mí todos los blancos sois racistas.
8: Bueno, pues cuéntanos qué dice la crítica, José Luis, que bueno, te hace gracia.
9: Mucho humor,
8: ¿esta
9: no?
8: ¿Vas a ir a verla?
9: Hombre, no. Tanto como para ir al cine, no creo. En casa no te diría que no, ¿no? Porque es verdad
8: en
9: que...
8: En familia.
9: No, y si ves todas estas películas de terror, que aquí, por ejemplo, tenemos referencias a Déjame Salir, Los Pecadores, sí. Scream, Weapons, Longlegs, Terrifier... Si ves todas estas películas de terror, supongo que te hace gracia, ¿no? Ver luego estos guiños cómicos con tanto humor gamberro, ¿no? Pero claro, como para ir al cine, no sé, ¿eh? No sé,
10: para ti que te gusta el terror, yo creo que esto debe ser algo descafeinado.
9: Bueno, sí, a ver, es terror con mucho humor, sobre todo humor, ¿no? Pero ver estos guiños, estas referencias, pues es curioso cuanto menos, ¿no? Y en cuanto a las críticas, pues los primeros comentarios aplauden el regreso del elenco original, que incluye nombres como Anna Faris y los hermanos Wayans, así como su humor absurdo. Hay quien dice que su estilo de comedia irreverente se siente desactualizado, ¿no? Quizá puede resultar algo anticuado, ¿no? Todo esto. Claro, han pasado 13 años
8: claro.
9: Ya desde Scary Movie 5, pues quizá ha envejecido un poco mal, ¿no? Toda esta saga. Pero bueno, que si os gustaron las 5 anteriores, yo creo que es una propuesta a tener en cuenta, ¿no? Esta semana en cines.
8: Pues bueno, ahí está, sobre la mesa.
9: Aquí la dejamos. Seguimos con una de terror, ahora sí, una producción del estudio A24 y Blumhouse llamada Backrooms, una película que está dando mucho que hablar. El jovencísimo Kane Parsons, de solo 20 años, dirige este original film en el que una puerta aparece en el sótano de una exposición de muebles. Cuando el paciente de una terapeuta desaparece en una dimensión más allá de la realidad, ella deberá adentrarse en lo desconocido para intentar salvarlo.
11: He encontrado algo. En la tienda.
12: Muy bien. ¿Qué has encontrado?
11: Un lugar. He encontrado un lugar.

0: वालों की तरफ से
1: बोला
0: आपको खुश आमदीद कहते हैं।
1: का जालगिन
2: suena raro, pero créeme, este sitio es enorme.
3: Te creo, por supuesto.
4: Pues ahí está, otra peli...
5: Un poco de terror psicológico,
6: sí.
5: Esto, ¿no?
6: Más psicológico, un poco, sí. Es peculiar. Para que os hagáis una idea, es como una especie de escape room en forma de película, ¿no? Vosotros imaginaros que estáis en el sótano de una tienda de muebles, veis como una pequeña obertura en la pared, y al acercaros estáis como en una especie de sala con pasillos infinitos, con pasillos por el techo, y bueno, una presencia, ¿no? Que está por ahí también.
5: Un poco cube esto, ¿no?
6: ¿Un poco qué?
5: Cube.
6: Cube. Ah, sí. Vale, la película de... Sí, es verdad. Sí, puede ser, ¿no? Un estilo, referencias a esta película. Pero, bueno, arriesgada, ¿eh? Porque es verdad que es una película que o está gustando mucho o hay gente, nos comentaban también algunas personas que la han visto, que se van de la sala a mitad de la película.
4: Entonces, ¿ah, sí?
6: Claro, yo creo que o te encantará o la vas a odiar, ¿no? Es una película no apta para todo el mundo, eso está claro, ¿no? Pero bueno, la crítica profesional por lo menos sí que está encantada con esta propuesta, que protagonizan Renat Reins, de Valor Sentimental, y Chivete Legiofort, de 12 años de esclavitud, que a la vez es una película que es una adaptación del mismo director de un cortometraje que ya hizo, ¿no? Y como decimos, críticas muy positivas, la califican de magistral, extraordinaria, tremendamente inteligente y eficaz como locura atmosférica. Y el director ofrece un terror original, lleno de sorpresas y con un muy buen diseño de producción, ¿no? Así que...
4: Bueno, la crítica es
6: muy buena,
4: espectacular.
6: Pero es verdad que muchas veces difiere, ¿no?, de lo que la gente...
4: Sí, luego lo que...
6: Claro. Normal, ¿no?, corriente, pues vemos, ¿no?
4: Pero también es extraño que coincidan todos en que
6: es
4: sea
6: verdad.
4: Algo extremadamente...
6: Eso es verdad, ¿no?
4: Sí.
6: Bueno, quizá la gente que tiene una mayor formación en cine, pues la hace una lectura diferente, ¿no?, a la uh-huh. que no tenemos esa formación. Pero bueno, llamativa y original es, sin ninguna duda, ¿eh? Eso no se lo quita a nadie.
4: Bueno, pues seguimos con otra más.
6: Sí, tenemos propuesta española esta semana, como la comedia Cada día nace un listo, de Arantxa Echevarría, directora de La Infiltrada, que aquí deja un poco el suspense de La Infiltrada para basarse al humor. Hugo Silva y Susi Sánchez son algunas de las caras conocidas en esta película sobre un humorista antes exitoso que no tiene dónde caerse muerto, que es puesto en contacto con el hijo de un rico empresario para que robe un valioso cuadro de la casa familiar. Sex bomb, sex bomb, you're my sex
7: bomb. Oh, baby, you can turn me on. Quedó tercero en un concurso de cantantes en televisión. Cumplió 2 años de condena por asalto y robo. Se le conoce como Tony Lomas.
8: Yo entro en tu casa, me llevo un cuadro. ¡Dios! Y tú me pagas 50.000 euros.
7: ¿Te interesa o qué?
8: ¿Tú te llamas?
9: Jessica, coño.
8: Super Vasco.
9: ¡Cabona!
10: Aquí no nos interesan tus bienes.
8: 30.000 euros.
9: ¿Y qué hay que sacar, has dicho?
8: Un cuadro. Pero que solo hay que llevarse este.
10: Aquí se hace lo que yo diga.
8: Seguimos 50-50. Este cuadro vale mucho, Mari.
10: Quiero que les pidas 1 millón.
8: ¿Un millón de qué? Madre que la parió. Solo te tenías que llevar unos gilipollas.
4: Bueno, pues ya está. Sentido del humor no va a faltar. Está claro, a la española y con personajes más modernos como Hugo Silva, ¿no?
6: Exacto. Sí, la verdad es que su reparto es uno de los puntos fuertes.
4: Claro.
6: Destaca, además de Hugo Silva y Susi Sánchez, uh-huh. un reparto de actores y actrices secundarios, o sea, muy llamativo, ¿no? Tenemos a Belén Rueda, Pedro Casablanc, Gonzalo de Castro, entre muchísimos otros, ¿no? Destacan también unos bellísimos escenarios en la ciudad de Donosti, que parece que la directora dice que es una de las más caras de Europa, esta ciudad, Donosti.
4: Es cara, sí.
6: Es cara, ¿no? Y en definitiva una propuesta...
4: A la par que bella, ¿eh?
6: A la par que bella, obviamente, sí. ¿No? Propuesta simpática, entretenida y divertida, ¿no? Hay quien dice que es un poco irregular porque hay situaciones en esta película que están más conseguidas que otras, ¿no? Pero bueno, yo creo que será una comedia más que correcta, ¿no?, para esta semana. Recordemos que viene de una gran directora, Arantxa Echevarría, que viene del éxito de La Infiltrada, que aquí cambia mucho de registro, ¿no?
4: Sí.
6: Y además esta semana hay otras novedades españolas, como el drama romántico Todo lo que nunca fuimos, de Jorge Alonso, adaptación de la novela de Alice Kellen, con Maxi Iglesias de Física o Química. Trata sobre una joven aspirante a pintora que, tras el accidente que se llevó a sus padres, ha dejado de ser quien es. El mejor amigo de su hermano cuidará de ella sin saber que la chica siempre ha estado enamorada de él. Así que una comedia romántica típica, ¿no? También español es el drama La Luz, dirigido y escrito por Fernando Franco, Alberto San Juan, que a ti te gusta, Nuria, Alberto
4: San Juan.
6: A mí
4: sí, me gusta, lo hemos visto aquí en Montornès, sí.
6: Sí, sí. Pues aquí él es el protagonista, interpreta a un sacerdote muy apreciado en su parroquia, que está a punto de colgar los hábitos y empezar una nueva vida, pero pronto su pasado amenaza con salir a la luz. Así que aquí se trata un poco el tema de los abusos en la iglesia, ¿no? Con Alberto San Juan como protagonista. Y tras recibir buenas valoraciones en la temporada de premios del año pasado, se estrena el drama Rebuilding, de Max Walker Silverman. Trata sobre un padre divorciado que se ve obligado a comenzar de nuevo en un campamento de casas rodantes después de que un incendio forestal arrase su granja. Un drama que, como decíamos, tuvo varias nominaciones el año pasado. Uh-huh. Y por último, en cines, la película de animación The Amazing Digital Circus, el último acto, versión largometraje de los dos últimos episodios de esta serie australiana, que trata sobre un grupo de personajes atrapados en un reino digital. Una propuesta de animación.
4: Bueno, pues dejamos los estrenos para adentrarnos, como siempre, en las plataformas digitales.
6: Exacto, vamos a plataformas. Empezamos por Netflix. Estos días se sigue hablando todavía de la película de Michael Jackson. Pues esta semana la plataforma estrena Michael Jackson, El Veredicto, una serie documental que se centra en las acusaciones de pederastia en 2003. Se reconstruye el juicio a partir de los testimonios de quienes lo vivieron dentro de la sala. Así que bueno, si sois de esas personas que echasteis en falta todos estos temas más delicados, ¿no?, en la película, que intenta evitarlos, pues podéis complementar la película con esta serie documental, como decíamos, centrada en este juicio, ¿no? Uh-huh. Jennifer López protagoniza la comedia romántica Turbulencia en la oficina, de Ol Parker, en la que interpreta a una ejecutiva de una aerolínea que dirige la empresa con mano dura y que cambiará cuando un nuevo abogado se incorpora a la compañía. Pues lo típico, ¿no? Se enamorará Jennifer López de este abogado.
4: Seguro.
6: Sorprendentemente.
4: Seguro, seguro, sorprendentemente.
6: Sí. También tenemos la serie basada en hechos reales, El Testigo, en la que la pareja de una mujer asesinada intenta proteger a su hijo de 2 años, único testigo del crimen, durante una investigación repleta de errores. Una propuesta basada en hechos reales, porque esta semana también se estrena el documental El asesinato de Rachel Nickel, que es esta mujer asesinada, ¿no? Así que tenemos la versión ficción y la versión documental. Vosotros elegís. Uh-huh. Pero bueno, un caso muy duro, ¿no? De esta mujer que asesinaron en Londres a plena luz del día con su hijo delante de ella, ¿no? Uh-huh. Así que aquí tenemos esta serie y esta película. Y tras su breve paso por salas la semana pasada, ya llega a la plataforma el thriller La desconocida, con Candela Peña, sobre la investigación de una detective y un oficial acerca de una mujer hallada amordazada en un contenedor en el puerto de Barcelona. La semana pasada la teníamos en cines.
4: Y ahora ya está en plataformas.
6: En Netflix, exacto.
4: Qué rapidez.
6: Es rápido porque es una producción de Netflix, entonces supongo que tienen estos acuerdos, ¿no? Que está en cines poco tiempo para luego llegar a la plataforma.
4: Pues seguimos avanzando, ¿no?
6: Sí. Seguimos avanzando.
4: Amazon.
6: Sí, nos vamos a Amazon. Incorpora a su catálogo una de las películas más exitosas del año, La asistenta, adaptación de la novela de Freida McFadden sobre una joven con pasado complicado que empieza a trabajar como asistenta en una lujosa casa. Una película que fue todo un éxito en enero en los cines y que ahora pues va a reventar el streaming porque va a ser un éxito en Amazon sin ninguna duda, porque habrá mucha gente que no fue a verla al cine. Y ya puede verla en Amazon. Uh-huh. Y también cuarta temporada de la exitosa serie de animación La leyenda de Vox Machina, con más aventuras de este atajo de pendencieros inadaptados reconvertidos en mercenarios. Una serie que está teniendo mucho éxito y que está renovada por una quinta y última temporada.
4: ¿Pasamos a HBO?
6: Exacto, aquí podemos ver la serie documental Los Topuria, que ofrece un acceso a la vida personal del flamante campeón mundial del peso ligero. Si os gusta Ilia Topuria, pues tenéis esta serie. Y nos vamos a Disney Plus, que estrena nueva serie, No aptos para el trabajo, con 5 o 20 añeros obsesionados con su trabajo, que luchan por alcanzar el éxito profesional y la felicidad personal en el barrio más glamuroso de Manhattan. También en Disney tenemos el último trabajo de Pixar, Hoppers, sobre una chica que se mete en el cuerpo de un robot topo para detener un proyecto constructivo en una zona natural y salvar a los animales. A mí me gustó mucho Hoppers, la vi en el ¿sí? cine. Y si tenéis Disney, pues una propuesta de animación...
4: Interesante.
6: Con mucho mensaje, ¿no? Sobre el amor por los animales y hasta dónde están dispuestos a llegar muchos ayuntamientos, muchas instituciones para edificar zonas que no deberían ser edificadas, ¿no? Y destruirse toda esa naturaleza, ¿no? Mucho mensaje, muy necesaria. Y finalmente, Sky Showtime tiene propuestas como la serie polaca Morfeo, thriller sobre un abogado que hereda el sindicato criminal de su hermano, y otra serie, la sueca Trío, en la que un chico es abordado por la hija de sus dos amores de la infancia y retrocede 20 años en el tiempo hasta su primer año en la universidad. Una uh-huh. propuesta un poco rara, pero que nos llega a Sky Showtime también.
4: Claro, sí. ¿Y qué más?
6: Ya estamos. Sí, todos, ya tenemos todas plataformas.
4: Bueno, pues yo tengo que deciros ¿sí? que estoy súper enganchadísima al cuento de la criada. Está tan bien hecha, ya voy por la tercera temporada y estoy como obsesiva con la serie. Estoy encantada. Y ayer vi que en casa también estaban viendo el True Crime, este de los tres niños de Barcelona que recomendabas y que está muy bien hecho también.
6: Es muy interesante, ¿no?
4: Porque del Porta.
6: Exacto. No sé si llamaba algo de los abandonados o algo así.
4: Algo
6: ¿no?
4: así, sí. sí.
6: Muy interesante porque son estos tres niños, recordemos, que abandonaron en una estación de tren de Barcelona, ¿no?
4: Sí.
6: Que ahora, 40 años después, se han reunido para impulsar esta investigación con el mismo Carles Porta para ver si encuentran respuestas, ¿no? De por qué los abandonaron, de quiénes eran sus padres.
4: Qué fuerte.
6: Muy fuerte. Y muy interesante, ¿no? Porque sí. tiene a los propios protagonistas como protagonistas de esta producción, ¿no?
4: Así que pues nada. También interesante en casa. Muy interesante. Y además podemos verlo en casa tranquilamente en plataformas.
6: Y tanto. Así que nada, antes de acabar con algunos titulares, nos quedamos con la canción Eternia, compuesta por Daniel Pemberton y Brian May, de Queen, para He-Man y los Masters del Universo.

0: Bueno, pues aquí está la música que nos acompaña, que elige tan cuidadosamente nuestro compañero José Luis.
1: Inconfundible la guitarra de Brian May, ¿eh?
0: Total, en esa y propuesta. Tanto.
2: Sí, muy épica, ¿eh? Para,
1: muy épica.
0: La, para serie, la peli.
2: La
0: sí,
2: película, sí.
1: ¿Y esta canción no te anima, Miquel, a ver la película?
0: Sí.
1: Yo creo
2: tú
1: que
2: estás
1: sí, ¿eh?
2: Ahí, venga,
1: ahí
2: venga,
1: pinchando, ¿eh?
2: Pinchando, sí, con la espada, sí, por el poder de Griscoll.
1: A mí me ha parecido muy chula esta canción, ¿eh? Que supongo que es la canción de la serie, ¿no, Miquel? Si no me equivoco.
2: Pues
1: ¿es
2: no
1: la partitura
2: sabría,
1: original?
2: No sabría decirte. No
1: yo entiendo,
2: sabría decirte.
1: Entiendo que es la partitura
0: ser,
1: original, pero
0: sí,
1: modernizada.
2: Una,
1: ¿no?,
2: reinterpretación podría ser.
1: Muy llamativa esta propuesta, recordemos, canción principal de este estreno de esta semana, He-Man y los Masters del Universo.
0: Bueno, pues venga, noticias, que vamos llegando al final.
1: Sí, tenemos algunos titulares. En septiembre de 2027 se cumplirán 30 años del asesinato del concejal del PP, Miguel Ángel Blanco, a manos de ETA. Será entonces cuando se estrene Blanco. Será una película dirigida por uno de los directores de la aclamada serie Patria, Félix Vizcarret, y su rodaje ya está siendo planificado. Así que el caso de Miguel Ángel Blanco llegará a la gran pantalla o a la pequeña pantalla, pero bueno, será una adaptación cinematográfica con un buen equipo detrás, ¿no? La serie Patria, sí, es muy importante, así que por lo menos sabemos que estará cuidada esta versión. Para lo que queda menos es para el estreno de Toy Story 5, que llegará el 19 de junio a los cines, y estos días hemos sabido que Taylor Swift interpretará una canción llamada I Knew It, I Knew You, especialmente para la película. La podremos escuchar este viernes, así que la semana que viene, si os parece, pues la podemos compartir aquí, ¿no?
0: Perfecto.
1: Con todos vosotros.
0: Claro que sí.
1: Además, ha trascendido que los artistas Bizarrap y Bad Bunny harán algún breve cameo en la película, poniendo su voz. Así que si os gustan Bizarrap y Bad Bunny, que no es mi caso, pues...
0: Ni el mío tampoco.
2: No, el mío tampoco.
1: Es que además son voces, para mí, un poco desagradables, ¿no? Pero bueno, pondrán voz a algún pequeño personaje en Toy Story 5. Para quien le guste, pues aquí tendrán.
0: La ¿y familia, la noticia de la semana?
1: Sí, una noticia llamativa, sí. La familia de Clint Eastwood ha anunciado que el cineasta se retira del cine a los 96 años. 96 años recién cumplidos, porque los hizo el 31 de mayo. Así que el autor de Sin Perdón lo deja, parece. Lleva sin dirigir desde 2024, cuando estrenó Jurado número 2, una película que gustó bastante. Y en principio esta será su última película. Ya le va tocando, ¿no? Porque lleva desde 1955... trabajando delante de la cámara.
0: Sí,
1: así que, bueno, con 96 años quizá es hora de decir pro, ¿no?
0: Hay que relajarse también.
1: Pues sí. Estaremos atentos también, porque muchas veces dicen que lo dejan y
0: luego,
1: no lo acaban de dejar, ¿eh?
0: Sí, es verdad.
1: Ya iremos siguiéndolo. Y estos días Girona vuelve a ser una ciudad de película con el inicio del rodaje de la superproducción de Amazon, Tomb Raider. Se está rodando esta serie en el Barry Bay. Y hay restricciones de circulación de vehículos y personas durante varios días de junio, empezando ya este fin de semana, sobre todo en la zona de la catedral. Recordemos que está protagonizada por la actriz de Juego de Tronos, Sophie Turner, y que en ella también hay grandes nombres como Sigourney Weaver, que está a tope también, esta mujer. También hay previstas grabaciones de Tomb Raider en Almería, así que bueno, Girona y Almería, ciudades de película, ¿no?, y de serie estos días, así que con ganas de ver esta serie en Amazon Prime Video el año que viene.
0: Pues sí.
1: Nos marchamos ahora sí hablando de Marilyn Monroe, porque este 1 de junio se han cumplido 100 años de su nacimiento en Los Ángeles, una artista con una infancia muy difícil, porque la pasó entre familias adoptivas y con el orfanato y en el orfanato hasta que se casó con 16 años y se divorció a los 20. Para conmemorar el centenario de su nacimiento, justo hoy se celebra una subasta en Beverly Hills. Por si estáis por ahí cerca, si nos estáis escuchando y estáis por Los Ángeles, pues
0: aprovechad
1: de ir a esa subasta. Con algunos de los objetos más personales de la estrella. Se incluirá maquillaje, ropa, fotografías inéditas, cartas, radiografías médicas y guiones con anotaciones de la actriz, entre otros. Y también las puertas originales de su casa de Brentwood, la última residencia donde vivió antes de morir en 1962, unas puertas valoradas entre 30.000 y $50.000. Nada, si faltan puertas en casa,
0: ya sabes,
1: pues podéis poner una puerta de la Marilyn, ¿no? Por ahí, 30.000, $50.000.
0: Hombre, yo te digo una cosa, con unas puertas de Marilyn Monroe haces un cabezal de cama espectacular.
1: Pues sí. No, es que el que las compre seguro que tendrá un buen uso, ¿no? Para
0: ellas. Claro que sí.
1: Así que nada, aquí dejamos a Marilyn Monroe, estamos escuchando I Wanna Be Loved By You de la película Some Like Hot, recordando que la semana que viene tenéis fiesta del cine del 8 al 11 de junio, así que ya podéis comprar vuestras entradas por 3,50.
0: José Luis, como siempre, una semana más. Gracias por estar con nosotros. Te esperamos el jueves. Buena semana y buen cine.
1: Aquí estaremos. Buen fin de semana.
2: Gracias, José.

0: Bien, pues una semana más nos sentamos junto a Carmen Balcells de la farmacia Balcells para hablar de temas relacionados, bueno, pues con la salud, ¿no?
1: Sí, buenos días. Buenos días.
0: Hoy un placer tenerte por aquí, Carmen. ¿Qué
1: tal? Para mí también. Todo en orden, como tiene que ser.
0: Claro que sí. Hacemos un kick-cut en tus funciones semanales.
1: Exacto.
0: Y nos aprovechamos de ti un ratito para hablar de temas, bueno, de total actualidad, porque hoy nos vas a poner sobre la mesa algo de lo que se ha hablado estos días muchísimo, que es el hantavirus, ¿no?
1: Sí, es que no sabía de qué hablar y pensé, mira, esto es un tema que al final a todo el mundo le interesa, que hay mucho bulo suelto, mucha noticia que no tiene ni pies ni cabeza, y digo, bueno, vamos a hacer un resumen escasito,
0: vale,
1: pero cuatro puntos claves y
0: nos vas a aclarar un poco y nos vas a poner,
1: bueno, o al menos eso intentaré.
0: Sí, claro, bueno, que sí. Vamos, bueno, a ello. Cuéntanos,
1: mira,
0: qué es.
1: Bueno, el hantavirus, perdón, es un grupo de virus que se transmiten principalmente por los roedores, ¿no? Y causan graves enfermedades en humanos. Entonces, ¿cómo se transmite esto? Se transmite por contacto con orina de roedores infectados, por las heces y por la saliva. Entonces, ¿qué pasa? Claro, nosotros normalmente no tenemos ese contacto con los roedores. Pero, ¿qué pasa? Cuando un ratoncito, por ejemplo, se hace pipí en ciertos sitios, por ejemplo, en el suelo, ¿vale? Tú respiras ese polvo y puedes desarrollar la enfermedad.
0: Pero, ¿vale?, tiene que hacerse mucho pipi.
1: No,
0: ¿o no?
1: No
0: necesariamente.
1: No. Es aquello, es clavarte la aguja del pajar.
0: Vale.
1: ¿Sabes? Entonces, claro, si hay un ratoncito, es difícil. Si hay bastantes ratoncitos, es bastante más fácil.
0: Vale.
1: ¿Vale? Entonces, sí que es verdad que principalmente está en Sudamérica, ¿vale? Y se llama allí, le llaman el síndrome pulmonar por hantavirus, bueno, que afecta siempre a los pulmones. En Europa y Asia, pues afecta más a los riñones, ¿vale? Síndromes renales. En ninguno de los dos sitios es muy frecuente, porque si hubiera sido frecuente, por ejemplo, ya se hubiera desarrollado una vacuna. O sea, esto que dicen es que en Argentina es muy normal y allí no pasa nada. No. Las cosas como son.
0: Es que hay muy poquitas personas que se han infectado, ¿no?
1: Exactamente. O sea, es una enfermedad y un contagio raro. Igual que, mira, si quieres el próximo día hablaremos del ébola. Que el ébola a mí sí que me da bastante más miedo. Porque no tiene control. La cepa que ha salido ahora es muy peligrosa, es muy contagiosa. Y, con todos los respetos, no es lo mismo el tipo de control que se pueda llevar en Europa que el que se puede llevar en según qué países de África, ¿no? Entonces, bueno, ese era otro tema.
0: Otro tema, exacto.
1: Bueno, ¿qué pasa? Los síntomas pueden aparecer entre 1 y 8 semanas después de la exposición, con lo cual también es verdad que es muy difícil remontarte al origen.
0: Claro.
1: ¿Vale? Porque con 8 semanas no tienes memoria de tu vida.
0: ¿Dónde has estado?
1: Con 8 no. Síntomas. Empieza por tener fiebre, cansancio, dolores musculares, dolor de cabeza, náuseas o vómitos.
0: Cosa como una
1: que
0: gripe.
1: Es como una gripe. Por
0: o
1: eso
0: algo mucha, gastrointestinal.
1: Claro, por eso desconcierta mucho.
0: Claro.
1: ¿Qué pasa? Tampoco le das importancia a estos síntomas porque al final dices, bueno, pues me tomo un paracetamol, me tomo un ibuprofeno, me tomo algo para la gripe, pero evidentemente te mejoran los signos, o sea, los síntomas, pero el virus sigue ahí. ¿Qué pasa? Entonces pasamos a los síntomas graves, que son tos, dificultad para respirar, acumulación de líquido en los pulmones, la presión arterial baja y problemas renales. Claro, que esto también a veces lo asocias a el punto máximo de una gripe. Claro, entonces lo malo es que con estos síntomas llegamos tarde al diagnóstico, aparte de que es un diagnóstico muy curioso en Europa, básicamente en España, ¿no? Y claro, requieren atención médica muy urgente. ¿Cómo se contagia? Bueno, lo que es muy curioso, ¿ves?, es al inhalar polvo contaminado, lo que decíamos. Tú, por ejemplo, barres, por allí han pasado ratoncitos, estos pipís se secan, impregnan el polvo y tú cuando barres, claro, respiras ese polvo.
0: Claro.
1: Sigo diciendo que es clavarte la aguja del pajar, pero hay esa posibilidad. Luego, al tocar las superficies que están contaminadas y luego tocarse la cara. ¿Te acuerdas? Eso también pasaba con el...
0: Con el virus, con... Bueno, con...
1: Sí, exacto.
0: El... Nos hemos quedado las
1: con
0: dos
1: el COVID.
0: Con el COVID-19 pasaba igual.
1: Igual, claro, todos los problemas eran porque nos tocábamos la cara, claro, la boca, y las mucosas con las manos.
0: Incluso llegamos a tocar, a ponernos guantes por el tema de las barandillas.
1: Exacto. Y es muy difícil que te contamines por una mordedura de un ratón. Esto es prácticamente imposible. ¿Vale? Uh-huh. Y entonces, también una cosa que es curiosa es que antes no se contaminaba entre personas o estaba diagnosticado así. Ahora parece ser
0: que pasa por de contacto. Uno...

0: Y ya está, ningún problema. ¿Cómo nos podemos prevenir?
1: Prevenir.
0: Pero bueno, yo sigo diciendo que es un poco utópico, ¿no? Porque está como es muy, difícil, muy controlado, ¿sabes? Pero bueno, evitar contacto con roedores, normal.
1: Claro.
0: Esto es de cajón. Entonces, lo que sí que es importante, pero ya no solo por esta enfermedad, sino por todo, es el tema de sellar agujeros en las casas, en los almacenes. O sea, evitar al máximo que puedan entrar todo este tipo de animalitos que al final no hacen ningún favor en ningún sentido, ¿vale? Limpiar con desinfectante. También aconsejan no barrer en seco, pero claro, esto es muy difícil porque...
1: Claro, las escobas, ¿no? De toda la vida, claro, que se siguen utilizando. Claro.
0: Bueno, comprarnos un aspirador, ¿no? Un aspirador bueno y ya está, se lo pedimos a los Reyes Magos. Y luego también, bueno, usar guantes y mascarillas al limpiar zonas infectadas. Esto, pero claro, también tienes que saber que la zona está infectada.
1: Claro, debes de saber que...
0: Los consejos que dan son un poco cogiditos con las pinzas. Vale, entonces, es importante, ni existe vacuna ni existe una cura específica. Para la mayoría de los casos, o sea, simplemente se da oxígeno porque cuesta mucho respirar, sueros para la deshidratación, control médico y si son graves pues ya en cuidados intensivos. Pero es decir, ¿ves? Realmente no es una cura, es esperar un poquito a ver qué pasa, ¿vale? Entonces, bueno, nada, simplemente decir que... espérate, que se me lía la hoja. Sí. En España hasta ahora no había, de hecho, no hay reconocido ningún caso, ¿vale? Uh-huh. ¿Qué podemos...? Otra curiosidad del virus, bueno, que está identificado, el que está identificado es la cepa de los Andes, se llama la cepa Andes, uh-huh, que se transmite entre personas en contactos muy, muy estrechos. La OMS considera que el riesgo para la población sigue siendo muy, muy bajo, es así. En España, casos autóctonos que no estén relacionados con este viaje no se conocen. Uh-huh. Y bueno, y nada, son simplemente que los que ahora se conocen pues están controlados, están en cuarentena y esperemos que sigan dando las PCRs negativas. Y ya está, eso es todo.
1: Pues yo creo que nos ha quedado claro, tranquilidad absoluta.
0: Es muy raro que alguien se pueda contaminar, pero bueno, cosas más raras se han visto.
1: Sí, hay que tener cuidado y como la prevención en el caso de sellar agujeros en
0: esto
1: las
0: sí,
1: casas.
0: Pues, yo aunque creo que, no sea por esto, esto siempre hay que...
1: Sí, vigilar, porque a veces, pues mira, te puede entrar un ratulín y la liamos.
0: Importantísimo, no tocarse la cara con las manos. Que uh-huh, tenemos mucha costumbre de que me rasco el ojo, me toco la nariz, me apoyo la mano en la barbilla. No por
1: no.
0: esto, porque tocamos
1: en general, ¿no?
0: Mil cosas.
1: Por los
0: mil
1: virus.
0: Mil cosas, exacto, mil cosas. Pero bueno.
1: Bueno, vamos.
0: Esperemos que se acabe todo.
1: Esperemos
0: prontito.
1: Que sí, que pase todo y que se quede en eso, en un susto.
0: En un susto. En un aviso,
1: Bueno, después del COVID nos dijeron, vendrán otros virus.
0: Lo cual... A mí me sigue pareciendo muy curioso, ¿no? Que hemos estado tropecientos años que no pasaba nada, ¿no? Y lo poco que había se había extinguido y ahora pues aparezca un COVID, aparezca esto, aparezca, resurja el ébola. El ébola ahora también ya estaba
1: sí.
0: prácticamente... Aparte que es la ruina de muchos países de... Porque mi marido trabajaba por allí en aquella zona de África.
1: Sí.
0: Y ha sido la ruina de muchos países porque vivían solo del turismo. Y el turismo no volvió.
1: Ya no vuelve. Una vez pasa esto...
0: Ahora empieza a haber turismo, pero bueno, ahora va a dejar de haberlo. Uh-huh. Claro, porque
1: claro,
0: nadie se va a la boca del lobo.
1: Claro.
0: Pero bueno, hay que tener cuidadito y ya está. Y cruzar los dedos.
1: Pues con cuidadito y sentido común, nos traes una cosa curiosa, ¿no?
0: Sí, una cosa curiosa y que a todos nos gusta mucho, que es, bueno, el pan.
1: Ay, sí. ¿No?
0: A mí cada vez me gusta más el pan, parece mentira.
1: Somos panarras, nos encanta
0: sí.
1: el pan.
0: Mi madre siempre me decía, cuanto más mayor te haces, más te gusta el pan. Y yo digo,
1: y
0: es verdad.
1: Y
0: yo
1: es
0: antes
1: verdad.
0: Ni ponía pan en la mesa, ni cogía pan. Y ahora, o sea, podría no cenar y cenar pan. Pan con aceite y sal.
1: Estoy de acuerdo.
0: Y puedes no comer y decirte, pues me hago un bocata.
1: Es verdad.
0: ¿No?
1: Sí,
0: y antes...
1: El pan era como muy secundario para
0: muy
1: la
0: secundario.
1: Gente cuando eres más joven, es verdad, estoy de acuerdo
0: pues
1: contigo.
0: Ahora, sí, ahora cada día es más
1: pan,
0: importante.
1: Pan. Y ahora no podemos comer pan, o sea, que no podemos abusar.
0: Exacto.
1: El del desayuno como mucho.
0: Exacto, y encima ya te dicen, ¿más de 80 gramos o de...? No.
1: ¿Cómo que no?
0: Bueno, pues venga. En fin, pero

0: Bueno, el pan está buenísimo y es
1: Sí.
0: muy sano. ¿Qué vamos a decir del pan? Bueno, desde luego el pan es uno de los alimentos más importantes desde hace miles y miles y miles de años. Entonces, bueno, yo os comento un poquito
1: Sí.
0: la historia del pan aquí. El pan a nosotros llegó a través de los pueblos iberos y de los celtas, ¿vale? Eran unos panes muy rudimentarios y solo se hacían con trigo y cebada. De hecho, eran como tortas, como
1: Sí.
0: ladrillos, por decir algo, ¿vale?
1: Sí.
0: No tenían levadura, o sea, entonces eran
1: Planitos, ¿no?
0: Planitos, planitos. Los romanos ya empezaron a hornearlo. Y entonces, cuando fue la invasión musulmana, en la época del Al-Ándalus, los musulmanes ya mejoraron mucho los sistemas agrícolas y de cultivo y de riego para producir trigo. Y también son los primeros que empiezan a aromatizar el pan. Empiezan a hacer panes con especias, panes con aceite, panes con semillas. O sea que ahora nos pensamos que somos muy modernos.
1: Y fíjate, esto viene de la Andaluz.
0: Imagínate. Sí. Y bueno, y luego también una cosa que era muy buena es que hicieron hornos públicos en los pueblos y la gente podía venir con su masa de pan y hacerse en un horno público su pan. Que esto encuentro que está muy bien pensado. De hecho, que mira, en el pueblecito que era mi madre, hay aún un horno público. O sea, no existe, pero, ¿sabes? Era la típica casa abandonada que siempre pensábamos, qué raro que es. Me decían, no, dice, esto era el horno del pueblo. O sea, tú te hacías tu masa en casa y ibas allí
1: y te
0: a hacer el pan.
1: Ah,
0: sí,
1: qué
0: sí,
1: curioso.
0: Sí, es gracioso, sí. Bueno, después vino la Edad Media. Entonces, en la Edad Media, el pan ya sí que era un símbolo de riqueza, ¿vale? Y en esta época, cada región de España empezó a desarrollar su tipo de pan. Entonces, así como más destacables estaban en Galicia los panes, que eran más húmedos y más densos, el pan gallego, que es muy bueno, por
1: es
0: supuesto,
1: buenísimo.
0: Pero ¿qué pan no es bueno? En Castilla, que se empezaron a hacer las hogazas y además eran de tamaño muy grande, porque también yo creo que por el clima se conservaba mejor el pan. Luego en Cataluña aparecieron los panes rústicos, ¿no? El pa de pagès de toda
1: sí.
0: la vida, y las cocas, que Cataluña es de los, yo creo que es el único sitio de España que se hacen cocas de pan, ¿no? Nuria, no sé. Es que es verdad, no me suena haberlo visto en otros sitios, quizá tampoco me he fijado, pero tampoco te ponen pan con tomate, ¿no? Aquí es como muy típico, ¿no? Que pides pan y te traen la coca con pan con tomate. Bueno,
1: sí.
0: Y en Andalucía los famosos molletes.
1: Ahí los molletes.
0: Sí. Y entonces en esta época, en la Edad Media, los gremios de panadería es los que regulaban el precio y la calidad del pan. O sea, ya tenía un control. Luego ya llegamos al siglo XIX y al siglo XX, y aquí se empieza con la industrialización del pan. Entonces empieza la harina refinada y la producción masiva. Después llega la guerra civil, y durante la guerra civil y la posguerra había muchísima escasez y racionamiento. Y luego, ¿qué más? Después aparecen ya las panificadores industriales y ya el pan que se hace en supermercados. Pero ¿qué pasa? Que hoy en día... Ah, mira, te voy a hacer una curiosidad. La palabra compañero viene del latín cum panis, que significa el que comparte el pan.
1: Ah.
0: Es bueno, ¿eh?
1: Sí.
0: Dices, sí. ¿Y qué más te iba a explicar? Sí, que España tiene la cultura panera más diversa de toda Europa.
1: Fíjate.
0: Es el sitio de Europa donde hay más tipos de panes. Curioso.
1: Esto es porque nos gusta mucho, está
0: porque,
1: claro.
0: Y porque comemos mucho, claro que
1: claro.
0: Sí, claro que sí. Y nada, y ahora decir, pues nada, que la masa madre ahora se ha puesto muy en boga.
1: Sí.
0: ¿Qué es la masa madre? Pues mira, la masa madre es un fermento natural, ¿vale? Entonces hay la levadura salvaje, que le da gas y hace que crezca la masa, y tiene unas bacterias que son las que le dan sabor, aroma y ayudan a que se conserve mejor el pan. ¿Vale? Entonces, la ventaja es que la masa madre fermenta más lentamente que la levadura industrial. También así hace panes de mucha más calidad.
1: Claro.
0: Porque incluso, otro día leía, que me parece que puede estar incluso 4 o 5 días la masa fermentando, la de masa madre. Claro, la otra va 40 minutos y ya está.
1: Y ya está lista, las típicas baguettes.
0: Pues exacto. Entonces, características de los panes de masa madre. Bueno, pues su corteza es muchísimo más crujiente, tiene una miga más aireada, tiene un sabor un poquito más ácido y se conserva mejor. Y también es verdad que su digestión es mucho más fácil. Y la primera constancia que hay de masa madre está en la época de los egipcios.
1: Fíjate.
0: Y ya está, eso es todo.
1: Pues anda que no nos has contado cosas del pan.
0: Y luego ya podemos hacer una cata de pan.
1: Hombre, ya,
0: directamente, directamente.
1: Pan boli, como decías, pan con aceite.
0: Yo
1: qué
0: me acuerdo,
1: rico.
0: Mi madre vino a parar aquí a Montornès porque tenía una prima de su madre que estaba aquí en la calle Capella.
1: Sí.
0: Y cuando éramos pequeñitos le íbamos a ver, pero pequeñitos, que ahora la denunciarían a mi madre. Y nos daba, esta señora nos daba pa, sucre y vi.
1: Ah, claro. Sí,
0: bueno,
1: sí, sí.
0: O sea, y todavía recuerdo el
1: sabor es, ¿no?
0: Espera, pequeñitos. Entonces tenía unas rebanadas de pan que las tenía ahí en la fresquera, los empapaba en vino, les ponía azúcar y nos los daba. Y mi hermano y yo, vamos, más felices imposible.
1: Regalaos.
0: Exacto. O sea que nada, a disfrutar del pan. Como siempre, todo en su justa medida. Y ya está.
1: Que luego vienen los problemas, hay que hacerlo
0: luego,
1: todo.
0: Exacto, sí. Es como dicen, un momento en la boca y toda la vida en el trasero, ¿no?
1: Eso es.
0: Pues eso.
1: Carmen, como siempre, un placer compartir contigo este ratito aquí en las mañanas.
0: Un placer para mí.
1: Hasta la próxima.
0: Feliz semana. Hasta
1: Igualmente.
0: La próxima.
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1: Si te has perdido alguno de los mejores momentos de la semana, ahora, especial fin de semana, las mañanas de Radio Montornès. Un día más que nos adentramos en el mundo de Amaris Natural, hoy de la mano de Barrut González. Y ya sabéis que en esta sección somos lo que sentimos y parte de ello lo sentimos a través de la alimentación. Por eso hoy, más que de aceites esenciales, vamos a hablar de alimentos y concretamente sobre un listado que ha aparecido en medios de comunicación que habla de diferentes marcas que han eliminado de los alimentos ingredientes que parece ser no nos favorecen en absoluto. Pero vamos a hacer un análisis. De hecho, Eva Ruth nos va a situar. Eva, buenos días.
2: Buenos días.
1: Tema controvertido, la industria alimentaria, ¿eh?
2: Sí. Sí, y además son cosas que yo creo que sobre todo algunos de estos ingredientes, veréis que echa la ley, echa la trampa, ¿no? O sea, y alguna vez ya hemos comentado, hemos hablado de alguno de ellos, y hace tiempo que se habla de ello, pero como directamente no son causantes de nada, pues no pasa nada.
1: No pasa nada. O sea, que al final nos toman el pelo siempre.
2: Sí, sí, es muy una de las recomendaciones más importantes que se puede hacer desde aquí es que se lean las etiquetas. Uh-huh. O sea, si cualquier ingrediente, cualquier elemento que compremos en un supermercado que tenga muchísimos ingredientes y que tenga muchas cosas que no entendamos, uh-huh, mejor no comprarlo. Vale más ir a lo simple, ir a lo sencillo y al final el comer no supone. Podemos comer muy bien sin necesidad de nada de estas cosas que añaden para potenciar sabor, para potenciar aromas, para dar texturas, para que el producto aguante mucho más. Al final, ¿qué estamos haciendo? ¿Estamos alargando los tiempos para quién? ¿Para nosotros que necesitamos los nutrientes o para la industria alimentaria que necesita conservar y aguantar más tiempo aquel producto para poderlo vender durante más tiempo?
1: Durante más tiempo.
2: Al final acabamos comiendo plásticos.
1: Sí.
2: O sea, no productos realmente naturales. Y aquí se ve, por ejemplo, con el listado, ¿no? Uh-huh. Algunos de los listados yo los he ido ordenando un poquito por peor, por mayor consecuencia y demostrable a nivel del organismo, a menor, ¿vale? Entonces, uh-huh, el primer ingrediente que para mí es nefasto son las grasas parcialmente hidrogenadas. Es lo que se conocen como grasas trans. Una grasa trans es escoger, por ejemplo, un aceite de oliva o un aceite de girasol, uh-huh, inyectarle hidrógenos, ¿vale?, a través de un proceso químico, y esa grasa líquida se vuelve cada vez más saturada, se vuelve más sólida, y tenemos una margarina, por ejemplo. Uh-huh. Vale. Margarina de aceite de girasol es una grasa trans, es, uh-huh, una grasa transformada, que lo que hace es que no produce colesterol porque viene no contiene colesterol, uh-huh, porque viene del mundo vegetal, pero actúa en nuestro cuerpo como si fuera un colesterol malo, malísimo, que no podemos procesar. Uh-huh. Normalmente se utiliza este tipo de grasas para dar textura a las galletas, a las bollerías, al snack, para alargar la vida de los bollos, de la pastelería, uh-huh, de todo lo que son, digamos, dulces, uh-huh, ¿no?, de desayuno, pues todo ello. Se hace muy, muy barata porque coges una grasa saludable y al inyectarla alargas, o sea, es como que aumenta su volumen y hace que con menos cantidad estés cubriendo más, más costes, o sea, más necesidad de ingredientes, y la hace muy resistente a las temperaturas de la fritura, con lo cual soporta muy bien todo el proceso que tú le hagas a esa grasa, es decir, la puedes maltratar que te aguanta, cosa que es sospechoso, ¿no? Ya también.
1: Claro.
2: Lo que produce menor enranciamiento del producto, más estabilidad y más sensación de melosa en boca, con lo cual parece que el producto es más gustoso. Toxicidad y riesgos. Bueno, aumenta el colesterol LDL a niveles importantes. Disminuye el colesterol bueno, el HDL. O sea, no solo sube el malo, sino que baja el bueno. Incrementa el riesgo cardiovascular, favorece la inflamación sistémica, o sea, la inflamación general, y está asociada a mayor riesgo de mortalidad cardiovascular.
1: Y esto se sabe, y esto lo encontramos como grasas hidrogenadas.
2: Parcialmente hidrogenadas. ¿Vale? Tú lees grasa parcialmente hidrogenada y dices, bueno, lleva grasas. Bueno. Además que normalmente la caja acostumbra venir con un buen cartel que te dice sin colesterol. ¿Vale? No lleva grasa de cerdo. Es lo mismo decir no lleva grasa de cerdo, no lleva colesterol, pero el colesterol que te produce es muchísimo peor que si tomáramos grasa de cerdo. ¿Vale? Es un motivo para eliminarlo de muchos países, de hecho está en prohibición. Y por fin aquí en España están empezando a parar. Pero si tú te fijas, las margarinas se están vendiendo para el colesterol.
1: Sí.
2: Lo engaño.
1: Sí, es verdad.
2: Entonces, porque es de aceite de girasol. Y el aceite de girasol no tiene colesterol. Pero para conseguir que el aceite de girasol sea sólido y sea textura mantequilla y tenga esa textura tan untable, han hidrogenado esa grasa. Entonces, te están vendiendo algo que es para el colesterol y está causando muchos más problemas de colesterol. Y personas que se creen que están tomando una dieta baja en colesterol y están cada vez con más problemas, ¿y qué hacen? Pastillita, más pastillitas, venga. En lugar de darse cuenta de que es algo que se está produciendo a través de la propia alimentación y a través de la industria alimentaria. Este para mí es el mayúsculo.
1: El peor, este es el peor.
2: Sí, el peor porque realmente tenemos un problema muy grave con la enfermedad cardiovascular y con el tema producida por el colesterol y ahí tendríamos que centrarnos un poquito más. El segundo son aceites bromados, aceite vegetal bromado, que dices aceite vegetal bromado. ¿Qué es eso? Bueno, el aceite vegetal bromado es un aceite que normalmente acostumbra ser de maíz o de soja, al que se le añaden átomos de bromo. Dices, bueno. Y igual que en el otro se le añaden átomos de hidrógeno, aquí se le añaden átomos de bromo. ¿Para qué? Para mantener suspendido el aroma en los refrescos, el aroma cítrico. Para que el aroma cítrico dure más tiempo y quede esa sensación de frescor, de limón, de naranja en las bebidas,
1: sí.
2: Pues le añade este aceite vegetal en unas dosis determinadas, que lo que hace es que mejora la estabilidad tanto visual como palativa, o sea, como gustativa del refresco, y da mayor uniformidad al producto. Sé que no se hace bifases, ¿no? Según qué zumos o según qué productos, hace como que crea un pozo, sobre todo los cítricos. No sé si te acuerdas, antiguamente los refrescos de limón o de naranja se les quedaba como un pocito en el fondo que, claro, no lo podías mover mucho porque llevaba gas, entonces te salía todo por... Pues es para evitar eso, precisamente, ¿no? Han conseguido mejorar esa estabilidad. ¿Y qué ocurre con ello? Bueno, que el problema no es el aceite en sí mismo, sino es lo que se añade, el bromo. El bromo, en exposiciones elevadas a bromo, puede generar alteraciones neurológicas, problemas de tiroides, ¿Cuánta gente hay con problemas de tiroides actualmente? Que parece que es también otra cosa como cardiovascular, ¿no? Vamos en orden. Lesiones cutáneas, muchos problemas de piel y acumulación de grasas, de celulitis, tejido graso, tejido adiposo. Por eso es uno de los motivos de que se empieza a retirar y de diferentes mercados, sobre todo alteraciones neurológicas que afectan mucho más a, la a los niños y tiroides que afectan mucho más al lado femenino por nuestras alteraciones habituales hormonales, nuestros desequilibrios hormonales que somos más problemáticas, ¿no? Entre comillas, ¿no? Que tenemos ciclos y esos ciclos hacen que este tipo de sustancias puedan afectarnos mucho más que en el hombre, que son más estables. En tercera posición estaría el dióxido de titanio. El dióxido de titanio lo podemos encontrar en las etiquetas como E171. El E171 se utiliza como blanqueador alimentario. Nos ayuda a dar un color uniforme y brillante a los alimentos y se utiliza muchísimo en chicles, caramelos, glaseados y suplementos de polvos de estos de gimnasio, este tipo de elementos que según qué ingredientes pongas queda feo el color, pues para que quede el polvo blanco se le añade dióxido de titanio. Bueno, el beneficio es ese, el color blanco intenso, además es un blanco brillante, un blanco muy, como muy bonito, ¿no? Muy limpio. Nos da una estabilidad química y tiene muy bajito coste. ¿Qué riesgos tiene? ¿Qué toxicidad tiene? Bueno, su riesgo está en lo que le llaman las nanopartículas, es decir, son moléculas, son partículas tan chiquititas que se cuelan en cualquier sitio. Y eso hace que se han empezado a dar cuenta que se está empezando a relacionar con lo que se llama la genotoxicidad, es decir, toxicidad de nuestro genoma, de nuestro ADN. Mutaciones centradas porque pueden colarse a niveles muy, muy, muy dentro, ¿no? Muy, muy a nivel interno de la célula. Su acumulación, se acumula en el intestino. Personas con tendencia al estreñimiento pueden tener una sobrecarga mayor de este tipo de dióxidos que puede hacerle más propensas a mutaciones. Y también altera totalmente nuestra flora microbiana, o sea, nuestra microbiota, nuestra flora intestinal queda totalmente alterada. Está en debate porque es un producto que se utiliza mucho en cosmética natural y no natural, o sea, se utiliza en cosmética. Sí que es cierto que su riesgo y su toxicidad va a depender de la capacidad de penetración en nuestra piel. Los dióxidos normalmente se utilizan en protectores solares. Esos protectores, ¿no has visto algunos que te pones y te quedas blanco y no hay manera que se quite el blanco?
1: ¿Vale? Sí.
2: Vale, pues normalmente contienen ese dióxido. Lo que pasa que se contiene de una manera que no llega, o sea, depende del gramaje, no traspasa la piel. Por eso te queda la piel blanca, porque lo que hace es que te hace una barrera. Y refleja, ese blanco hace que refleje la luz del sol. Y hace que esa luz no tenga tanta incidencia en tu piel. ¿Vale? Entonces te hace un efecto espejo.
1: Una pantalla.
2: Entonces, sí, te hace efecto pantalla. Entonces está en debate de hasta qué punto sí y no en cosmética. Parece ser que en cosmética no tiene un riesgo tan... No tiene un riesgo siempre y cuando su molécula no sean nanopartículas micro, pero a nivel oral, en la industria alimentaria, se está retirando. O sea, ahí sí se puede demostrar que, sobre todo, la Unión Europea está retirándolo como aditivo alimentario.
1: El E171.
2: E171, sí. Es dióxido de titanio. Luego algunos colorantes sintéticos, aquí colorantes sintéticos, ahí podríamos hacer una lista importante. De estos ya hace mucho tiempo, o sea, yo tengo un listado de por colores, en rojo, verde, amarillo, o sea, en rojo, naranja y verde, de los que son de toxicidad. ¿Por qué? Porque, a ver, el colorante nos da, mejora el aspecto del alimento, lo hace más atractivo, lo hace más, estabiliza el color. Claro, tú ves una carne, por ejemplo, la carne se oxida, queda marroncita. Tú vas a comprar una carne y la ves envasada marroncita y dices, ¡ay, qué fea! A mí me gusta el rojo sangre. Ese rojo sangre no es natural. O sea, para lograr ese rojo sangre lo han tenido que estabilizar con una serie de añadidos a la carne que hace que permitan ese rojo sangre. Por muy envasado al vacío que esté, por muy... La carne se oxida. Si tú abres un trozo de carne y no se te oxida, sospecha, ¿vale? Porque lleva hierro, lleva hemoglobina, es carne, es sangre y la sangre, pues eso, cambia de color y se vuelve marroncita y eso no gusta. Pues estabilizantes de color permiten que mantenga la tonalidad. Y hablo de la carne...
1: Pero claro, tú vas a comprar carne a la carnicería y tú no sabes qué estabilizantes lleva la carne, ¿no?
2: Normalmente si te la compran cortada. Y la cortan...
1: Sí, y tú ves que la cortan.
2: Normalmente no lleva nada, es la carne envasada.
1: Es la carne envasada que compramos en plástico.
2: En plástico. ¿Vale? Que para conseguir que esa carne envasada no adquiera un color marronoso antes de hora, la estabilizan. Entonces, lo hacen mediante la propia atmósfera, la propia... O sea, se echan unos polvitos, vamos. Sí. Y en la propia conservación, o sea, cuando le quitan el aire, le quitan el vacío, consiguen que la carne en fecha de, digamos, caducidad, se mantenga en un color rojo sangre. Ajá. ¿Vale? Y ya digo, hablo de la carne porque es lo más visual, lo más evidente, ¿no? Que a veces dices, o sea, compras carne ecológica y tiene un rojo rojísimo, maravilloso, está estabilizada igual, sea ecológica o no, porque son ingredientes que se utiliza tan poquita cantidad que está permitido. Pero claro, aquí un poquito, ahí un poquito, ahí un poquito, ahí un poquito, hace un muchito cuando tú te lo comes, porque al final estás comiendo muchas cosas que la ley dice que como es si en pequeña cantidad no te mata, no te genera toxicidad, es legal. Se puede poner. Entonces, no se tiene en cuenta el efecto acumulativo.
1: Claro.
2: Y ese es lo que ahora...
1: Y ese es el problema, ¿no?
2: Sí. Tanto en cosmética como en industria alimentaria, en los dos. Esto hace, el poner este tipo de colorantes, lo que hace es que, pues eso, sea más estable el producto. Luego, por otro lado, económicamente es mucho más rentable porque alargas la vida del producto visualmente, claro, con lo cual tienes más facilidad para venta. Y bueno, y es potente incluso en dosis muy pequeñitas, con lo cual cuela. ¿Qué riesgos tiene? Bueno, tiene, sobre todo, muchos de los colorantes tienen una afección en los niños, en la hiperactividad. O sea, aumenta el índice de hiperactividad. Están muy metidos también en las chuches. ¿Vale? Si algún día vais a un súper o una tienda de chuches y están las chuches en los cajones, ¿no?
1: Sí.
2: Que están obligados a tener la etiquetita fuera, pues os invito a que en el supermercado os dediquéis a mirar la etiquetita que hay en la caja del granel de las chucherías, porque está la advertencia de puede producir hiperactividad en niños.
1: Ajá.
2: Y esa advertencia está. Y lo que produce esa hiperactividad, ese exceso, esa hiperestimulación del sistema nervioso en los niños, son los colorantes principalmente. Luego, aparte, el azúcar. ¿Vale? Pero el azúcar ya sabemos que da energía y hasta cierto punto pues es natural que la dé. Pero los colorantes afectan de forma directa al sistema nervioso en los niños, producen reacciones alérgicas que hipersensibilidad, niños que tienen muchos problemas de piel, ¿sí? Hepatitis atópica, que tienen problemas vinculados al sistema nervioso, deberían eliminar totalmente este tipo de colorantes. Ya digo, hay listado, colorantes, no voy a entrar porque sería, pero hay listado. Nitritos y nitratos que se utilizan para prevenir el crecimiento de una del botulismo, del Clostridium botulinum, botulinicum, que no me sale decirlo, que es, bueno, de hecho es una bacteria mortal, o sea, una bacteria que genera una parálisis, que es muy agresiva, y con la coña de justificarla en los embutidos, nos ayuda a mantener el color rosado, el color bonito, el de los embutidos, mejora la conservación. Entonces, esta es la justificación de que esté en los embutidos, da seguridad microbiológica, mayor vida útil del alimento y menor riesgo de botulismo. Hasta aquí perfecto. El problema es que algunos de estos elementos de los nitritos, nitratos, son cancerígenos. Uh-huh. Y tienen el riesgo de consumo elevado y de frecuentes carnes procesadas. Se ha demostrado una relación directa con mutaciones y temas de cáncer. Entonces, a largo plazo se están viendo que se están utilizando hasta en el vino, en aguas. En muchos sitios tenemos nitritos y nitratos para utilizados como conservantes que son potencialmente cancerígenos. No que te comas un chorizo y no pasa nada. Es lo que decimos, he comido uno y no me ha pasado nada. No, es la tendencia a carnes procesadas, embutidos procesados. Cuanto menos procesado, mucho mejor evitamos este tipo de elementos. Y por último, y aquí ya lo dejaríamos porque habría mucho más, sería, por ejemplo, el jarabe de maíz, que el jarabe de maíz se utiliza, es un endulzante muy barato, muy económico, muy estable y fácil de incorporar en las bebidas porque es soluble, entonces se deshace fácilmente, da un dulzor muy elevado y es de bajo coste. ¿Qué riesgos hay? Pues bueno, exceso de consumo de azúcares, que está asociado este tipo de dulzor a la obesidad, a hígado graso y a síndromes metabólicos, junto con resistencias a las insulinas, con lo cual es un endulzante barato que da mucho mayor riesgo a todo lo que son diabetes de tipo 2 y a desequilibrios grasas, hígado y metabólicos en general. Ya digo, estos son los seis que podríamos seguir, ¿vale? Pero creo que son los seis más peligrosos, los más los de controversia realmente, que dices, aquí tendríamos que hacer algo y como mínimo saberlo. Y si tú vas a un supermercado y ves alguno de estos ingredientes en una etiqueta, que sepas lo que estás haciendo. A partir de ahí tú decides si lo comes o no lo comes. Pero como mínimo tener el conocimiento de cómo nos manipulan por un beneficio de la industria alimentaria y muy poco beneficio de nuestra salud.
1: Pues yo creo que es súper interesante, lo dejamos aquí. Ya sabéis que si queréis volver a escuchar a Eva Ruth, la encontraréis en la radio a la carta y podréis incluso hasta tomar apuntes. Eva, como siempre, un placer charlar contigo y aquí dejamos este tema. Lo dejaremos anclado también en la página de Las Mañanas para que lo puedan reescuchar. Como siempre, un placer.
2: Muchísimas gracias a vosotros.
1: Hasta el próximo
2: hasta
1: día.
2: Hasta la semana que viene.
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0: Bienvenidos a Historias con Propósito, un espacio creado para detenernos, escuchar y recordar que cada vida tiene un sentido que merece ser contado. En este micrófono las historias no se maquillan, se sienten, se honran y se convierten en inspiración. Porque creemos que cada persona atraviesa desafíos que la moldean, aprendizajes que la fortalecen y decisiones que la acercan a su propósito. Yo soy Gabriela Rodríguez, hago un periodismo a mi estilo, al estilo de Gabriela. Recuerda que cada primer y último sábado de mes a las 5 de la tarde nos escuchamos. Hoy en Historias con Propósito conoceremos una historia de una mujer que decidió dejar su vida profesional en un ámbito que ya había estudiado para decidir creer en ella, en su verdadera pasión, que es en este mundo de la pastelería. Hoy conoceremos la historia de Marianela, en donde nos va a contar su propósito, toda su trayectoria, de su proyecto, su desafío, pero sobre todo lo que la mantiene todavía acá, creando con sus hermosas manos dulzura, amor en cada uno de los pasteles que haces. Bienvenida, Marianela, a Historias con Propósito.
1: Muchas gracias, Gaby. Me has emocionado con tu entrada. Gracias a ti por estar aquí y gracias a tus queridos seguidores y no solo, siempre que los nuevos se quieren unir a escuchar y a enterarse de todas las historias con propósito, que cada persona tiene su propósito en la vida.
0: Así es.
1: Gracias una vez más por esta oportunidad.
0: Gracias a ti. Y bueno, como lo comenté en la presentación, tú pasaste de un oficio completamente diferente al mundo de la pastelería. ¿En qué momento sentiste que había un propósito detrás de ese cambio y cómo identificaste que era el camino que debías seguir?
1: Pues parecen diferentes, pero tienen muchas cosas en común. Ya después te lo contaré, tienen mucho en común mi trabajo anterior con lo que estoy haciendo ahora. Pero toda la historia empezó cuando mi hija Lina, pues tenía 3 añitos, y a ella le gustaba mucho la Liz del País de las Maravillas. Entonces ella a todo el mundo le decía que se llamaba Liz. A mí me gustaba mucho la repostería, siempre me ha gustado. Me siento como perdida, me relaja, me encantan los olores, me gustan. Entonces, pues he pensado un día, que no sabía cuándo, pero sí que sabía y estaba segura que voy a trabajar por ello cada día. Un día voy a abrir una pastelería con su nombre. Hablamos de hace 29 años atrás. Que una, cuando tiene un sueño y trabaja cada día por este sueño, lo logra.
0: Claro.
1: Sin duda alguna. Pero es como yo siempre digo, que somos el arquitecto de nuestra vida. Nosotros hacemos el proyecto, creo mucho en Dios. Y siempre he dicho que sin Dios no había tenido la fortuna también de poder hacerlo. Siempre, cada día estoy con Dios en mi mente, en mi corazón. Y no es suficiente, hay que trabajar. Porque no es suficiente estar en la casa, estirado en la cama, viendo una película. Creo en Dios y que Dios me ayude. No, hay que trabajar cada día por lograr el propósito y por lograr lo que uno quiere.
0: Así es.
1: Cada piedra es como una construcción, igual.
0: Así es, y poco a poco ir armando.
1: Poco a poco, ¿no? Exactamente.
0: Y de hecho, lo que comentábamos, que veo que con lo que me has respondido, entonces tú crees en esos propósitos, ¿no? Tanto personal como profesional. Ahora bien, ¿cómo ha influido, ¿no?, esa creencia en tu decisión de reinventarte y dedicarte de lleno a la pastelería?
1: Creo que el propósito de cada persona es su identidad. Cada persona, cuando tiene un propósito, y sin duda alguna todos lo tenemos, es la verdadera esencia de esta persona. Y te ayuda en muchos aspectos. Te ayuda en la resiliencia. Primero que si tienes un para qué vivir, para qué luchar, es mucho más fácil pasar por encima de cualquier obstáculo.
0: Claro.
1: La dirección, cuando tú tienes un propósito, pues ya es mucho más fácil tomar decisiones, porque tomas las decisiones en base del propósito donde tú quieres llegar. Entonces, y la fe.
0: Y muchas veces, claro, ahora, muchas veces también el tomar esa decisión, ese salto, hay muchas inseguridades también en ese camino, ¿no? Porque es un camino también de valentía. Y lo mencioné al principio, tú te dedicabas anteriormente ¿a qué? Coméntanos un poco para que las personas sepan.
1: Sí, yo anteriormente, bueno, llegué aquí en España hace 20, 20 años, 21 años, ahora en diciembre, con una hija de 7 años y dos maletas. Y trabajé sin saber idiomas. Es verdad que hay personas en el camino que Dios te lo pone y que te echa un granito de arena en todo lo que tú quieres hacer. Y aprendí idioma, entonces aprendí a trabajar, trabajé en cualquier cosa, que sea de limpieza, cuidando personas mayores. He creído en mí y yo sabía que puedo más, entonces empecé a estudiar, he estudiado higiene bucodental, auxiliar de enfermería, llegué a trabajar en higiene dental, me gustaba mucho, he descubierto. Entonces, de ahí yo he hecho el salto a la pastelería, trabajando 7 años en dental. Un día, bajando de mi casa, por estar de baja laboral, por dolor de la espalda, entonces, y no quería bajar ese día. Ha sido como, no, Dios me empujó un poco. Bajando, he visto este local que yo lo deseaba con locura de hace muchísimos años atrás y yo siempre decía, este local lo quiero para mi pastelería. Ha sido como algo mágico, ¿no? Y yo he visto que estaba en traspaso y lo he sentido. No te puedo explicar cómo, pero lo he sentido. Este local tiene que ser mío y sí, lo hice posible.
0: Aquí importa mucho el tema de la ley de atracción. De hecho, escuchen un poco la experiencia que ella nos está comentando. Pasó un día por estas calles y ella dijo, este local será mío. Y hoy por hoy, pues aquí estamos haciendo la entrevista en el local que ella misma creó con sus pasteles, con su amor. Entonces, parte también de ese propósito de vida. Y fíjate que es importante mencionar que arriesgaste todo. O sea, arriesgaste también quizás una estabilidad
1: Sí.
0: laboral. Y dijiste, yo me voy a enfrentar pues a la vida de autónoma, a la vida independiente con mi emprendimiento, que no es fácil, ojo, aquí en España ser autónomo, ¿vale? Es importante resaltar, pero tú aún así tomaste esa valentía de dar ese paso. ¿Cómo lo mantienes, ¿no? Hasta el momento, y si te arrepientes, que creo que no, porque tu cara de felicidad me dice que no.
1: Ha habido momentos, no te voy a mentir, en el primer año, es verdad que el primer año yo he trabajado muchísimo en los primeros 3 meses de lunes a lunes. No ha sido fácil, no es
0: No,
1: fácil
0: claro.
1: ni actualmente, es un poco más llevadero que al principio. Al principio del todo, sí que he tenido dudas de si he tomado la decisión correcta. Ha habido algunos días, pero después, como yo creía tanto, tanto en mí y en mi poder y en mi trabajo y en hecho que yo quería hacer pasteles diferentes para todo el mundo, para que todo el mundo prueban sabores diferentes, pues yo creo que este deseo y me dio la fortaleza de seguir, seguir, seguir y aquí estoy, después de casi 2 años que vamos a cumplir en diciembre. Es creer en uno mismo, creer en lo que uno quiere hacer y hacerlo.
0: Perfecto.
1: Es lo más importante.
0: Muy bien. Ahora bien, mirando un poco hacia adelante, nos encantaría saber, Marianela, qué sueños, metas o proyectos visualizas para tu marca y cómo imaginas tu evolución personal dentro de este camino que escogiste.
1: Mi sueño es abrir Algo más grande, una cafetería, pero un poco diferente, con pasteles, con bebidas naturales, con zumos, con shaker, muchas cosas, ¿no? Algo para sentar, algo para que la persona venga, se sienta, se relaje, se toma un pastelito, se toma algo. Esto por un lado, es mi sueño. Y
0: Claro.
1: sin duda, si Dios quiere, pues ahí estamos luchando y cada día trabajando para ello. Mi meta, ¿dónde quiero llegar? Pues bastante lejos. Ser una de las mejores en mi trabajo. Una de las mejores pasteleras, ya que Dios me puso este camino, me puso en este camino, pues ahí quiero llegar a hacer pasteles de boda, como aquí
0: Wow.
1: hemos visto. Hace un par de días estuve en Madrid y he hecho un curso de especialidad en pasteles de boda. Entonces, mi objetivo es hacer pasteles de boda, pasteles de diseño, pasteles como todo el mundo veamos, ¿no? En la tele, de 2 metros, 3 metros, por ahí, que nos quedamos un poco, es más el espectáculo, ¿no? Pues ahí.
0: Sí, de hecho te lo iba a comentar que vi en tus redes, en donde posteaste una formación que tuviste y creo, ¿no? Apuesto también en el tema de la formación, porque creo que es fundamental. Constantemente no lo sabemos todo y tenemos que irnos formando desde nuestra área para ir perfeccionando técnicas y que cada vez salen técnicas diferentes, ¿no?
1: Claro, es igual que en cirugía, en dental, pues hay cosas en común que en cada rama, pues uno se tiene que perfeccionar, renovar, aprender. Nunca puedes dejar de aprender, nunca, porque siempre hay técnicas nuevas, técnicas que se pueden combinar una con otras, al igual que en cirugía.
0: ¿Y cómo ha sido también la receptividad por parte de las personas que han venido al ver la vitrina, la variedad de pasteles que tú ofreces? ¿Cómo ha sido eso, ese proceso, no?
1: ¿Al principio o ahora?
0: Ahora mismo podemos
1: Ahora
0: decirlo, sí.
1: mismo, pues ahora mismo la gente han sido como muy receptivos, sobre todo a este tipo de pastel que yo quiero dedicar más. Les gustan,
0: Claro.
1: les gustan. Me preguntan, me ponen pregunta y cómo se puede combinar y cómo, claro, yo le doy opción de tener un pastel pequeño y aparentar que tiene un pastel grande. Son pasteles de diseño, pasteles con temáticas, se puede combinar, pues
0: Claro. Y aquí en
1: pasteles
0: vitrina tenemos
1: artísticos.
0: variedad de todo, ¿no? Tenemos variedades
1: Sí.
0: desde qué, desde chocolate.
1: De chocolate, de Oreo, quesillo venezolano, la tres leche, la famosa tres leche, el red velvet, dulce de leche con chocolate Suchard, el Kinder Bueno por acá.
0: Yes.
1: Por aquí tenemos algo nuevo que es un pastel innovador que no se hace ni aquí ni en ninguna parte porque ha sido como una combinación de sabores,
0: ¿Qué lleva? A ver,
1: carrot
0: cuenta.
1: cake y frutos
0: Ah,
1: rojos.
0: mira,
1: Entonces,
0: interesante.
1: con gracias de Dios, lo vamos a probar el 6 de diciembre cuando vamos a cumplir 2 años. Y vamos a hacer una fiesta, entonces sacaremos un pastel así muy grande para que todo el mundo lo pruebe.
0: Qué bien, qué bien. Bueno, vamos a que me encantaría que dejaras un mensaje a propósito de lo que has vivido, ¿no? De esta trayectoria, desde que comenzaste, que aperturaste esta tienda. ¿En qué fecha fue? Ah,
1: 2 de
0: exactamente.
1: diciembre
0: El 2 de diciembre del
1: de
0: año.
1: hace 2 años, 2000,
0: 2 años, está
1: 2003.
0: reciente. O sea, no. Y hasta hoy. ¿Qué podría decir Marianela en esta trayectoria? Y por supuesto, invitar a las personas que nos están viendo a que se motiven, a que tengan propósitos, metas, proyectos, visión. Todo tuyo, las cámaras y por supuesto los micrófonos.
1: Lo primero, disciplina, constancia y fe en todo lo que uno quiere hacer. Y habrán días malos, pero uno tiene derecho de llorar un día, pero seguir el día siguiente. Seguir y seguir. Por más que difícil se te presenta el día, tienes que seguir. Seguir porque y creer en tu trabajo. Creer y crear. es lo que yo les digo a la gente, que no calcule mucho, porque hay piedras pequeñas en el camino, por más que calculas, que lo calculas, y yo tengo un dicho que calculo hasta donde llega mi mano en lo alto, y más allá está Dios. Entonces, tiene que arriesgar. Yo siempre he sido una persona que me arriesgo, que no tengo miedo a nada. No conozco la palabra fracaso, porque fracaso no existe. Es intentar y reintentar y reintentar. Si uno no intenta, no fracasa, digamos, claro, entre comillas. Pero tiene que intentar y no tiene que desistir nunca por su sueño. Tiene que trabajarlos cada día.
0: Claro. Y quiero que le comentes a las personas qué tuvo que hacer Marianela, y con esto quiero cerrar. ¿Qué hizo Marianela como desafío para arriesgarlo todo? ¿Qué hiciste? Porque sé que hiciste varias cosas para poder abrir este local. Una de ellas, ¿cuál sería? Pudiéramos enumerarlo.
1: Primero de todo, arriesgar, digamos, yo tengo una hipoteca como muchos otros, otras personas, entonces arriesgué, dejé mi trabajo con contrato fijo indefinido, un buen trabajo que tenía, fijo, cómodo, a la vista, pero yo me sentía intranquila por el sueño que yo tenía y arriesgué mi trabajo para crear mi sueño y trabajar en ello. Arriesgué esto, arriesgué también la confianza de mi familia, porque ha sido una decisión muy, muy arriesgada, muy arriesgada. Pero como uno ha creído en su sueño, pues yo sabía que vamos a salir adelante, que la pastelería va a triunfar. Es lo único que yo sabía.
0: Y eso es lo más importante.
1: Y es lo más importante, que hoy en día estamos, gracias a Dios, muy bien.
0: Y que, atención, este local no se lo dieron así como ustedes lo ven. Aquí se tuvo que
1: trabajar,
0: pintar, limpiar, pulir. Y yo quiero que eso se lo lleven ustedes en esta entrevista, que todo el sacrificio, todo esfuerzo, pues tiene una recompensa. Y ella hoy está acá contando su historia, pero ella no se detiene. Ella sigue soñando, sigue creyendo en ella, porque su sueño va mucho más allá. Así que quiero agradecerte, Marianela, por tus minutos que nos has dado y, por supuesto, por abrirnos las puertas de tu local, de tu historia personal, y para, pues, inspirar a las personas que nos están escuchando. Así que invítanos para
1: gracias,
0: que vengan aquí.
1: Sí, gracias, Gabriela, por la oportunidad que me diste para que se conozca la pastelería, mi propósito, y para que aconsejo a todos, y por favor que luche por sus sueños. Gracias a tus seguidores. Y bueno, os espero aquí con muchos pasteles y muchos sabores. Gracias.
0: Te esperamos en la próxima edición de Historias con Propósito, el primer y último sábado de cada mes, para seguir descubriendo relatos que transforman y dejan huella. Gracias a todos los que nos escucharon el día de hoy, a Sergi Lombardo por la asistencia técnica, y recordarles a todos que pueden seguir estas historias y conocer en video a sus protagonistas en mi canal de YouTube como @alestilodegabriela. Allí verán la mayoría de entrevistas. Mis redes sociales me pueden encontrar igual como @alestilodegabriela, y la página, por supuesto, de radio.muntornes.cat, donde encontrarán también Historias con Propósito. Muchísimas gracias. Hasta la próxima.

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1: Siempre me ha llamado la atención cómo hablamos de la suerte. La buena suerte y la mala suerte. Como si fuera algo que cae del cielo o algo que te persigue sin avisar. He conocido a personas que dicen tener mala suerte toda la vida y a otras a las que siempre parece irles bien. Y cuando rascas un poco, cuando miras con calma, descubres que detrás de esa palabra casi nunca hay magia. Hay contexto, hay momento y hay preparación. Un atleta puede entrenar durante años, aguantar madrugones, dolor, renuncias, y llega el día de la carrera. Y ese día el viento acompaña, la temperatura es perfecta y el cuerpo responde. Ahí decimos, ¡qué suerte ha tenido! Pero si ese mismo día no hubiera entrenado, esa suerte habría pasado de largo. La suerte no es enemiga del esfuerzo. Lo confirma. No decide por ti. Solo abre una puerta y tú decides si puedes cruzarla o no. Muchas veces llamamos mala suerte a lo que en realidad es riesgo. Cuando más te mueves, más te expone, y eso multiplica lo bueno y lo malo. No es castigo, no es destino, es consecuencia. No se trata de esperar suerte, sino de prepararse, de entender el entorno, de leer la realidad. La suerte no es un golpe ciego, es estar en el lugar adecuado, en el momento adecuado, y haber hecho antes lo necesario, para que cuando llegue no pase de largo. Gracias por escuchar, amigos, y recuerden, la voz no siempre es sonido, a veces es voluntad.
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